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3: Mandos de la Policía Preventiva y Tránsito Municipal de Hermosillo participaron en un programa de capacitación en Estados Unidos enfocado en seguridad pública, derechos humanos, liderazgo, transparencia y combate al crimen, convirtiéndose en los únicos representantes policiales de México invitados a esta iniciativa. El comisario general Jesús Alonso Durón Montaño informó que la capacitación se realizó a través del programa Liderazgo de Estados Unidos en Seguridad Pública, impulsado por el Departamento de Estado estadounidense, con actividades desarrolladas en ciudades como Washington, Reno, Albuquerque, Manchester y Boston. Durante el intercambio, los participantes conocieron modelos policiales, políticas públicas y mecanismos de coordinación interinstitucional, además de asistir a conferencias, mesas de análisis, simulaciones operativas y encuentros con especialistas en seguridad. Niñas, niños y adolescentes sonorenses con discapacidad podrán acceder a terapias físicas asistidas con delfines gracias al programa impulsado por el gobierno de Sonora a través del Sistema para el Desarrollo Integral de la Familia DIF Sonora para contribuir a su desarrollo integral y calidad de vida. La convocatoria permanecerá abierta del 2 al 30 de junio y tiene como objetivo contribuir al desarrollo integral y bienestar de las personas beneficiarias mediante terapias físicas asistidas con delfines impartidas en el Delfinario Sonora en Guaymas. La directora general de DIF Sonora, Lizeth Vázquez Ochoa, destacó que este programa busca ampliar las oportunidades de atención y rehabilitación para niñas, niños y adolescentes con discapacidad, favoreciendo su desarrollo físico, emocional y social.
4: Para Informe 24, Saúl Rodríguez García. Más noticias a un clic en audiorama.mx.
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3: Miles de maestros afiliados a la Coordinadora Nacional de Trabajadores de la Educación mantienen movilizaciones y bloqueos en diversos estados del país. Las protestas se registran en entidades como Oaxaca, Chiapas, Guerrero, Michoacán, Zacatecas, Chihuahua, Sonora y Sinaloa, entre otras. Los docentes exigen mejoras salariales, cambios al sistema de pensión y mayores recursos para el sector educativo. Mientras tanto, la Secretaría de Gobernación informó que continúan las mesas de diálogo para buscar acuerdos que permitan resolver el conflicto. Durante actividades oficiales realizadas el 1 de junio, la presidenta Claudia Sheinbaum destacó que más de 42 millones de personas recibirán apoyos sociales durante este año mediante los distintos programas para el bienestar. El gobierno federal informó que la inversión destinada a estos programas supera el billón de pesos y aseguró que continuará fortaleciendo las políticas enfocadas en adultos mayores, estudiantes y grupos vulnerables.
0: Para Informe 24, Adrián López. Más información a un clic en audiorama.mx. 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
4: El Congreso de la Unión informó que fueron declaradas constitucionales diversas modificaciones relacionadas con el funcionamiento de órganos electorales y magistraturas. Las reformas han generado debate en legisladores, especialistas y organizaciones civiles, quienes mantienen opiniones divididas sobre los alcances que podría tener en futuros procesos electorales. Autoridades educativas reportaron que en varias entidades continúan las afectaciones en escuelas públicas debido al paro de labores convocado por la CENTE. La Secretaría de Educación Pública señaló que se mantiene el monitoreo permanente de la situación y reiteró el llamado a privilegiar el diálogo para evitar mayores impactos en el calendario escolar.
5: Para Informe 24, Adrián López. Más información a un clic en audiorama.mx.
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1: Iniciamos, amor, amor es súper, a través de Super 96.5. ¿Cómo están? Los saludo con el mismo gusto de siempre, Yaeli Meraz, hasta las 9 de la noche, llevándoles buena música a través de esta frecuencia, invitándote a que te quedes con nosotros. El 38-3-41-41 está más que listo para que te comuniques y solicites esa canción que quieres escuchar. Nos puedes llamar, nos puedes mandar WhatsApp, también recordándote que estamos a través de www.audiorama.mx. Grupo Audiorama Comunicaciones está conectado contigo. Vamos a abrir el programa con buena música. Vamos a abrir con algo de Sum 4 y esto que se llama A Puro Dolor, una balada que llegó para quedarse a través del tiempo y que nos sigue gustando igual que el primer día. Así iniciamos, amores súper. Yo soy Yaeli Meraz, no le cambies. Aquí nos quedamos con la mejor programación.

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3: Desde la redacción de Informe 24, estas son las noticias.
4: Docentes de escuelas federales en Sonora se sumaron al paro nacional convocado por la CENTE y realizaron movilizaciones en distintos municipios del estado. Entre las principales demandas destacan mejoras laborales, prestaciones y condiciones en los servicios de salud. Algunas manifestaciones provocaron afectaciones temporales en vialidades y cruces fronterizos, principalmente en la zona de Nogales. Sonora registró 285 reportes por abuso sexual al número de emergencias 911. Esto durante los primeros cuatro meses de 2026. De acuerdo con datos del Secretariado Ejecutivo del Sistema Nacional de Seguridad Pública, con esta cifra la entidad se posiciona entre los estados con mayor incidencia en este tipo de llamadas a nivel nacional. Las cifras, sin embargo, no representan la totalidad del problema, ya que especialistas en atención a víctimas y organismos civiles advierten que existe un subregistro importante debido a que muchas personas no denuncian formalmente por miedo, presión familiar o desconfianza hacia las autoridades. El informe nacional detalla que en México se contabilizaron 2,796 llamadas relacionadas con abuso sexual entre enero y abril de 2026. En este periodo, Sonora concretó el 10.2% del total nacional de reportes al 911, ubicándose entre los estados con mayor número de incidentes junto a entidades como Baja California, Ciudad de México, Chihuahua y Jalisco.
5: Para Informe 24, Adrián López. Más información a un clic en audiorama.mx.
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15: Nos vamos a ir con esto. Llega eso que se llama Mírame. Ya a las 8 de la noche con 31 minutitos avanzamos con más aquí en Amor. Amor es súper.

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2: Ahora nos vamos con el turno de Cani García, con el turno. Es el turno de Cani García, esto se llama Hoy Ya Me Voy. 8:43, amor es súper. Puede intentar.

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1: Muy bien, así nos despedimos de Amore Super. Nos vamos a ir con esto y lo enviamos hasta, bueno, a Edgar de San Felipe, que vive en Mexicali y que ahí nos está acompañando. Le mandamos esto de Magneto que nos solicitó y es Vuela Vuela. Yo soy Yaeli Meraz. Que tengas una excelente noche. Con permiso, cambio y fuera. Así nos despedimos de Amor, Amore Super. Te quedas con la programación normal. Super 96.5.

0: Así terminamos la hora de amor. 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Hasta la próxima.
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2: El informe del tiempo para este día se contará con una temperatura máxima de 30 grados y una mínima de 22 grados centígrados. El cielo estará soleado con una humedad de hasta el 66%. Para hoy no hay posibilidades de lluvia. El viento se prevé proveniente del sur de 15 a 20 kilómetros por hora y no se descartan valores mayores. Amanecerá a las 5 de la mañana con 27 minutos y la puesta de sol será a las 7 de la tarde con 34 minutos. La primera pleamar fue a las 2:58 minutos de la madrugada y la siguiente pleamar será a las 3:54 minutos de la tarde. La primera bajamar será a las 9:05 minutos de la mañana y la siguiente bajamar a las 9:59 minutos de la noche. Hoy tendremos un total de 14 horas y 8 minutos de sol, mientras que el coeficiente de mareas será de 62, un promedio medio, lo que significa que la amplitud será más baja que en otras ocasiones y también las corrientes serán medias. Esto se debe a que la luna estará entre las fases de luna llena y cuarto menguante. Se recomienda implementar medidas de seguridad a todo tipo de navegación.
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1: El informe del tiempo para este día se contará con una temperatura máxima de 30 grados y una mínima de 22 grados centígrados. El cielo estará soleado con una humedad de hasta el 66%. Para hoy no hay posibilidades de lluvia. El viento se prevé proveniente del sur de 15 a 20 kilómetros por hora y no se descartan valores mayores. Amanecerá a las 5 de la mañana con 27 minutos y la puesta de sol será a las 7 de la tarde con 34 minutos. La primera pleamar fue a las 2:58 minutos de la madrugada y la siguiente pleamar será a las 3:54 minutos de la tarde. La primera bajamar será a las 9:05 minutos de la mañana y la siguiente bajamar a las 9:59 minutos de la noche. Hoy tendremos un total de 14 horas y 8 minutos de sol, mientras que el coeficiente de mareas será de 62, un promedio medio, lo que significa que la amplitud será más baja que en otras ocasiones y también las corrientes serán medias. Esto se debe a que la luna estará entre las fases de luna llena y cuarto menguante. Se recomienda implementar medidas de seguridad a todo tipo de navegación.
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0: 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Revista del Consumidor Radio. ¿Sabías que un mal uso de tu rastrillo desechable no solo acorta su vida útil, sino que también favorece la aparición de bacterias? Cuidar tu piel empieza desde saber elegir el producto correcto en el supermercado.
1: Además, si viajas a alguna de las sedes de la Copa Mundial 2026, te compartimos las mejores opciones para mantenerte conectado. De esto y más platicamos hoy. Quédate en Revista del Consumidor Radio.
0: Revista del Consumidor. Los rastrillos desechables son herramientas de afeitado que tienen como objetivo ofrecer una opción práctica, higiénica y económica para el cuidado personal. Este tipo de productos son de uso limitado, ya que dependiendo de su calidad, pueden durar de 5 a 10 afeitadas.
1: Su bajo costo los vuelve ideales para viajes o uso ocasional. Además, su distribución es amplia, pues se encuentran en supermercados, farmacias o tiendas de conveniencia. Están fabricados principalmente de plástico, lo que puede facilitar su manejo. Cuentan con un mango, un cabezal con navajas preinstaladas de acero inoxidable y una banda lubricante.
0: En el mercado podemos encontrar modelos para mujer y para hombre, y aunque la tecnología es similar, cada tipo de rastrillo se segmenta por género para adaptar su forma y banda lubricante a diferentes zonas del cuerpo. Esta segmentación responde a las necesidades prácticas y estrategias de marketing, que suelen reflejarse en los precios, ya que los productos de mujer son más caros que los de hombre.
1: Para ayudarte a elegir mejor, el Laboratorio Nacional de Protección al Consumidor puso a prueba la resistencia y desempeño de 26 modelos distintos, 13 modelos para mujer y 13 para hombre. Se realizaron distintas pruebas para comprobar que los empaques incluyeran la información comercial en español de acuerdo con las normas oficiales mexicanas. También se revisó a detalle el estado de las navajas, analizando el estado original del filo y que estuvieran libres de oxidación o cualquier daño.
0: También se determinó la carga máxima de los mangos antes de romperse. En este caso se convocó a un panel de personas consumidoras que calificaron aspectos como la efectividad en el afeitado, la experiencia de uso y el cuidado y protección que brindan a la piel.
1: En el caso de los rastrillos para mujer, los resultados fueron los siguientes. Todos los modelos analizados presentaron su información comercial correctamente. El modelo de la marca Chedraui presentó imperfecciones en las hojas, navajas. Tres modelos de Gillette, dos de Equate, Chic, Envisage y Big obtuvieron la excelencia en la prueba de cuidado y protección de la piel. Los productos que calificaron con excelencia al promediar todas las pruebas fueron Big, Envisage, Chic y tres modelos de la marca Gillette. Recuerda que la calidad puede ser la misma, pero el precio no. Por ejemplo, el paquete de Chic cuesta 161 pesos y trae 4 piezas. Estarías pagando 40 pesos por rastrillo. Por su parte, el paquete Gillette Venus Extra Suave cuesta 154 pesos, pero al traer menos piezas, cada rastrillo te cuesta 77 pesos, casi el doble. Por eso es importante que compares los precios y desempeño de cada producto.
0: Ahora, en el caso de los rastrillos para hombre, se encontró que todos los modelos presentaron correctamente su información comercial. Tres modelos presentan imperfecciones en las navajas, Chedraui y dos de la marca Daycare. Cuatro modelos calificaron con excelencia en la prueba de cuidado y protección en la piel, tres de la marca Gillette y uno de la marca Envisage. Es importante evaluar el desempeño y el costo por unidad antes de elegir. Por ejemplo, en el paquete Envisage, calificado con excelencia, cuesta 40 pesos y contiene 2 piezas. Estarías pagando 20 pesos por rastrillo. Por su parte, el paquete Big de 4 piezas cuesta 107 pesos, lo que eleva el costo a 27 pesos por cada pieza.
1: Usa tu presupuesto de manera inteligente. Presta atención a las recomendaciones de compra y uso. Compra tus rastrillos en comercios establecidos y revisa que el empaque esté en buenas condiciones. Guarda tu comprobante en caso de que necesites realizar algún cambio por defectos de fábrica. No compartas el rastrillo con otras personas, aunque sean de tu propia familia. Cámbialo cuando notes que necesitas hacer más presión para rasurar adecuadamente.
0: Usa gel o crema para afeitar. De esta forma tu piel sufrirá menos. Usa crema sin fragancia o aloe vera para cuidar tu piel después de afeitarte. Déjalo secar después de utilizarlo. La humedad puede dañar las navajas. Guárdalo en un lugar estar limpio y sin humedad después de usarlo.
1: Tu elección va más allá de la marca. Se trata de calidad, precio y sobre todo responsabilidad. Al terminar la vida útil de tu rastrillo, no olvides desecharlo de forma segura. Envuélvelo en material resistente o colócalo dentro de un envase vacío para evitar que las hojas queden expuestas. No olvides que la información es tu mejor aliada para consumir de manera responsable.
2: Revista del Consumidor.
0: Boletos digitales, mapas, transportes, pagos y hospedaje dependen del acceso a datos móviles. Pero, ¿sabes cómo mantener la conexión al cambiar de ciudad o país sin agotar el saldo, pagar cargos inesperados o perder tu número? Para controlar el uso de tus datos móviles y evitar gastos excesivos en tu celular, tienes que saber qué es lo que estás usando.
1: Si cruzas la frontera y quieres seguir conectado, el servicio de roaming permite que tu número funcione fuera de México, ya que al momento de pisar suelo extranjero, tu celular se conecta a la red de otro operador para que no dejes de postear ni de llamar.
0: Es importante que tomes en cuenta que las tarifas internacionales suelen ser más elevadas, dependiendo de tu plan, operador y país que visites. El cobro puede ser por cada minuto, mensaje o megabyte que uses.
1: Si el roaming no es para ti, sigue estas recomendaciones. Primero, revisa si tu plan ya lo incluye. Y si no es así, desactiva la opción en tu configuración, porque al cruzar la frontera, el equipo podría conectarse automáticamente y generar cargos imprevistos.
0: También verifica cuál es tu línea predeterminada para llamadas y datos. Así evitarás activaciones por error y costos adicionales. Viaja con información y evita sorpresas con la cuenta.
1: Ahora hablemos de las eSIM, un chip digital que se descarga mediante un código QR o una aplicación.
0: Este puede incluir llamadas y mensajes o solo datos. Su ventaja es que te permite conservar el número habitual, ya que los dispositivos pueden manejar dos líneas simultáneamente, la física y la digital.
1: Para viajes internacionales, muchas personas optan por una eSIM regional que les brinda datos móviles y simultáneamente mantiene la línea original exclusivamente para llamadas importantes o emergencias.
0: Presta atención, sigue estos tres pasos clave. Primero, verifica qué incluye exactamente el servicio. Segundo, revisa a detalle los términos y condiciones. Y tercero, confirma quién es el proveedor y bajo qué esquema opera.
1: Toma en cuenta que no todas las eSIM cumplen con los mismos requisitos regulatorios que los operadores tradicionales. Por eso, antes de pagar, lo mejor es informarte bien.
0: Por ello, te traemos una guía rápida para que sepas si debes usar roaming o una eSIM. En caso de que uses roaming antes del viaje, verifica si tu plan incluye Estados Unidos y Canadá. Confirma si se activa de manera automática y revisa muy bien los límites de uso y las tarifas adicionales. Ya cuando estés en tu destino, activa el roaming solo si lo necesitas. Monitorea constantemente tu consumo desde la app de tu operador. Y cuando por fin regreses a casa, desactiva el roaming si ya no lo vas a usar. Y revisa cuidadosamente tu factura.
1: En cambio, si eliges la opción de la eSIM, toma en cuenta lo siguiente. Antes de empacar tus maletas, verifica la compatibilidad y confirma que tu equipo esté desbloqueado. Compara planes regionales para Estados Unidos, México y Canadá. Descarga y activa la eSIM antes de salir de viaje. Durante tu estancia, configura la eSIM como tu línea principal de datos. Desactiva el roaming en tu línea principal y monitorea el consumo de datos en el plan que contrataste. Y al volver a tu hogar, elimina la eSIM temporal si solo era para el viaje y verifica que tu línea principal vuelva a ser la predeterminada.
0: Una estrategia que puede funcionarte es mantener tu línea física activa para cualquier emergencia y utilizar una eSIM regional para el consumo intensivo de datos.
1: Recuerda que la conectividad la vas a necesitar para todo, desde mostrar tu boleto digital hasta encontrar a tus acompañantes. Lo mejor es conocer todas las variantes, porque solo tú puedes decidir qué opción se adapta más a tus necesidades.
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0: Hola, ¿qué tal? Muy buenos días. ¿Cómo están? Bienvenidos nuevamente a La Proteína Mañanera, transmitiendo en vivo desde Puerto Peñasco, Sonora, hasta donde llega la señal de Súper. ¿Cómo están? Espero muy bien. Ya estamos amaneciendo en este bonito martes. Miércoles 3 de junio. ¿Cómo andan? ¿Bien? Eso, no esperaba menos de ustedes. Recuerda que todo está en la actitud, todo pasa, todo sucede, todo acontece, así que, pues por supuesto, nosotros tenemos que estar bien pongados, como decía mi abuelita, ¿no? Para que le echemos las ganas. ¿Verdad que sí? Oh, yo sé que sí. Muy bien, número en cabina para que se comuniquen, 638-383-6825. ¿Qué haces con este número telefónico? Saluditos, pedir canción, nosotros aquí bien guapetones nos ponemos para que tú estés al 100 y a las de ya. 638-383-6825. Por supuesto, también vamos a compartir contigo lo que vendría siendo nuestra página oficial de internet, www.audiorama.mx. Una página en la cual tú vas a poder sintonizarnos, una página en la cual sin ningún problema vas a poder estar en la sintonía correcta, porque ahí vamos a ponerte todas las noticias más importantes y también vamos a estar ahí contigo con lo que vendría siendo la transmisión de nuestra de todo lo que viene siendo la transmisión total en vivo. Recuerda que estar cerca de ti nunca fue tan sencillo. Estamos a tan solo un toque o un clic de distancia de estar en la sintonía correcta. Oye, ¿qué onda con todo el mundo? Que con el Mike Tyson y que no sé qué. ¿Habrá venido Peñasco? Pienso yo, supongo, digo, ¿habrá venido realmente a Puerto Peñasco? ¿O será puro brete? Obviamente, gracias a la inteligencia artificial, lo hemos visto en diferentes lugares icónicos de nuestra ciudad, con muchos personajes también de aquí de Peñasco. Pero eso no significa que sea verdad, ¿no? Eso no significa que sea verdad. Así que, pues bueno, estamos ya nosotros aquí buscando a ver, ¿será o no será? Ya busqué en las páginas oficiales de Mike Tyson en Instagram. La última publicación la puso hace 6 días. Y pues no, digo 5 días. Y no aparece nada de Puerto Peñasco. Eso sí, si buscas Mike Tyson en Instagram, te van a salir muchísimas de las fotos que algunos de nosotros hicimos haciendo alusión, ¿verdad?, a que estaba por aquí la figura emblemática del boxeo. Dije yo, ay, ya quiere cambiar su dieta, ¿no? Ya va a dejar de morder orejas por venir a comer mariscos aquí a Peñasco. Hijuela, y sí me imagino, ¿no?, que en algunas ocasiones han llegado algunas figuras importantes a la roca aquí al puerto, pero pues obviamente tratan de pasar desapercibidos, ¿no?, para pasar unas bonitas vacaciones, como debe de ser. Pero pues no dudo ni tantito que sí hayamos tenido la visita de algunas personas de la industria en diferentes rubros: deportiva, cinematográfica, de música, etcétera, etcétera, política, etcétera, etcétera, etcétera. Bien, si tú tienes tu foto ya con Mike Tyson, compártela y dime cómo anda. Muéstrame para ver qué también te resultó el prompt que pusiste para la inteligencia artificial. Número en cabina, 638-383-6825. Y también vámonos directamente con lo que sigue. Oye, ya te platico, te digo y hago de tu conocimiento que la crisis está difícil, ¿no? Y muchas veces dices, tengo un trabajo estable, pero a lo mejor y con ni un solo trabajo no me alcanza, voy a tener que buscar otras opciones. Pues esto es lo que le pasó a una persona que trabaja en el IMSS de Guaymas. En el IMSS de Guaymas, esto le sucedió a esta persona. Y al parecer, esta persona dice, ¿sabes qué? Me hace falta más dinerito y abrió una página de OnlyFans. Déjame platicarte que ahorita el personal médico de nuestro país está enfrentando una polémica después de que usuarios comenzaran a difundir en redes sociales como X o como Telegram un supuesto video íntimo grabado en las instalaciones del IMSS en Guaymas para su presunta difusión en OnlyFans y generar dinero. Según dicen por ahí, circula en internet a un médico especialista que habría grabado el clip junto con una paciente dentro de un consultorio en el área de otorrinolaringología. El tema se ha vuelto viral, por supuesto. Ya todo el mundo busca en Instagram y en diferentes redes sociales y plataformas. IMSS Guaymas, video filtrado. IMSS Guaymas, polémica OnlyFans. IMSS Guaymas, video completo y original sin censura. IMSS de Guaymas, video filtrado, etcétera, etcétera, etcétera, ¿no? Esos son los buscadores. Y pues bueno, déjame platicarte que pues muchos internautas han estado buscando este video y han dicho y han visto que realmente sí sucedió. No puedes decir que sea fuerzas en el de Guaymas, ¿no? Pero han documentado ampliamente esta situación y algunas personas aseguran haber visto el material a través de alguno de estos canales de difusión y con también sitios de contenido para adulto, ¿no? Pero dicen por ahí que el médico habría grabado el video durante el mes de mayo en un consultorio del área de otorrinolaringología. Otorrinolaringología. Utilizándolo para generar, ¿no?, atención. Y pues dicen que estaba en su horario de trabajo. El material identificado en redes sociales como video IMSS Guaymas es una grabación supuestamente de contenido corporal que muestra a un médico de la institución y a una paciente sosteniendo un encuentro íntimo. De acuerdo con lo que dicen, yo no lo he visto, dicen que pues grabó el video para, él lo grabó y dijo, ay, aquí soy, para subirlo a OnlyFans. No sé quién, no sé cuál es el perfil, no te puedo decir, lo buscas como tal, ¿no? Pero pues usuarios comenzaron a compartir imágenes de forma privada en grupos de WhatsApp y posteriormente en X y en Telegram, generando obviamente un amplio debate sobre el uso de las instalaciones médicas. El IMSS va a investigar, al parecer no han dicho nada hasta el momento, ni las autoridades del IMSS ni el gobierno de México no han dado ningún tipo de comunicado oficial sobre el caso. Sin embargo, de acuerdo con algunos datos publicados por un medio local, se supone que la institución habría tenido conocimiento de esta situación, aunque pues no se ha fijado una postura oficial o qué es lo que están haciendo. Ahora bien, ¿quién es el dichoso doctor que se grabó para el OnlyFans en el consultorio de otorrinolaringología? ¿Qué hubo? En el IMSS de Guaymas. ¿Quién es? Pues no se sabe. Dicen que en el video se muestra nada más una camilla hospitalaria y dos personas manteniéndose un cuarto privado, pero nadie ha dicho nada sobre realmente cuál ha sido la identidad del médico involucrado. A lo mejor y se le ve la cara, a lo mejor no, si tienen el video, pues compartan. No es cierto, no compartan, ¿no? Pero sí, no es cierto, pero pues ahí está. Tú dime cómo la ves. Yo, la neta, pues dicen por ahí, ¿no? Tú puedes hacer dinero, emprender, siempre y cuando, pues, no afectes a terceros, ¿no? Si estas dos personas son solteras y no le afectan a nadie, pues, bueno, afectaron, ¿no? Porque estaban utilizando las instalaciones que no son adecuadas para eso. Oye, dicen por ahí que las aventuras de este tipo reviven el amor, ¿no?, en las parejas, pero se pasan de lanza. Y luego ya subirlo al OnlyFans, pues mira, mente de tiburón, mente de emprendedor. Vámonos a música, vamos a escuchar eso que se llama Fly Away From Here de los chicos de Aerosmith. Y volvemos con más en La Proteína Mañanera. Número en cabina, 638-383-6825. Estoy teniendo aquí problemas con el WhatsApp. Por acá ya me está saliendo. Está la tiznada. Sí, no, sí, estoy teniendo problemillas aquí con el WhatsApp. Dice, hola, Betlin. Ay, oiga, se me está trabando. Ahí está, creo que sí, no es. Ay, no sé, pero bueno. 638-383-6825, número en cabina para que te comuniques, para que mandes un mensajito y que me digas qué quieres escuchar. En lo que yo arreglo aquí el WhatsApp, ya te platico qué onda, ¿sale? ¿Vale? Vámonos a música. Estás en La Proteína Mañanera. Cuidado con Mike Tyson, que anda en Peñasco, y cuidado con los doctores, porque pues al parecer algunos andan grabándose para OnlyFans. Y nada más. Música y volvemos.
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4: En el marco de la conmemoración del 84 aniversario del Día de la Marina Nacional, el gobernador Alfonso Durazo Montaño reconoció la labor patriótica de las mujeres y hombres que desde las distintas actividades marítimas contribuyen al desarrollo, la seguridad y la soberanía de México. Durante la ceremonia realizada en el puerto de Guaymas y encabezada por el comandante de la Segunda Región Naval, almirante Juan Martín Aguilar Morales, el mandatario del estado de Sonora destacó la entrega y vocación de servicio de quienes integran a la Institución de Seguridad Marítima, así como de las y los elementos de la Secretaría de Marina Armada de México. A 17 años del incendio de la guardería ABC que cobró la vida de 49 niñas y niños, integrantes del movimiento 5 de junio, informaron de las actividades conmemorativas que se llevarán a cabo en Hermosillo en memoria de las víctimas. José Francisco García Quintana, integrante del movimiento, dio a conocer que la jornada iniciará con una misa programada para las 10 horas en la iglesia San José, como parte de los actos que año con año reúnen a familiares, amigos y ciudadanos solidarios con la causa. Posteriormente, a las 18 horas, se realizará la marcha conmemorativa que partirá del sitio donde se ubicaba la guardería ABC y concluirá en las escalinatas de la Universidad de Sonora, donde los padres y madres de las víctimas emitirán un posicionamiento sobre la situación actual del caso.
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10 de la mañana con 52 minutos, un momento exacto para darte una información importantísima para ti que me estás escuchando y que tienes a lo mejor una dificultad para ver. 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

0: Vámonos a música. Nos vamos a despedir con una canción de Edith Márquez, con la canción Mírame. Esa misma canción, ahora que ya tengas tus lentes, gracias a nuestros amigos de Óptica Económica, pues me imagino que va a ser más sencillo, más a gusto, más, más, pues de mayor, ser más fiable tu visión, ¿no? Porque recuerda que muchas veces pasa, muchas veces sucede, y no nos damos cuenta, ¿no?, que requerimos de apoyo de lentes. O simplemente por la edad dices tú, ay no, ¿cómo crees que voy a ponerme lentes si yo estoy muy joven? Una mala visión no respeta edad, no respeta género, no distingue razas ni nada por el estilo. O sea, una persona puede ver mal desde chiquitito. Pregúntame a mí, muy bonitos ojos, me dicen, sí, gracias, no sirven para nada porque en realidad no veo bien. Sin los lentes no veo, con los lentes no veo. Me dicen muchas veces, oye, te piteo, te vi en tal parte y no me saludaste, qué simplona. No es que sea simplona, ni me crea la muy, es que no te vi. No veo ni el alto, no veo el bache, no veo el mugre, tope. ¿Tú crees que voy a distinguir a alguien? No, no alcanzo a distinguir los ojos, los rostros más bien, ¿no? Y pues en esta ocasión con la información que te tenemos, pues va a ser muy fácil y muy sencillo. Muchísimas gracias, soy Obed Lin, te deseo que tengas un excelente resto de miércoles y hasta la vista, baby.
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0: que ya se acabó. 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
4: Presas de Sonora se encuentran a un 18.8% de su capacidad, 13.7% menos que el inicio de 2026, con cuencas hasta con un 24% menos de agua que en enero. Según información del organismo de Cuenca Noroeste de la Comisión Nacional del Agua, al 29 de mayo de 2026, las 10 presas del estado contaban con alrededor de 933.7 millones de metros cúbicos de agua, cuando a inicios de año el reporte contabilizaba 1.376.8 millones de metros cúbicos. Entre las reducciones más significativas se encuentra la presa Plutarco Elías Calles, que presentó 17.4% menos que el inicio de año, Lázaro Cárdenas con 14.9% menos y Álvaro Obregón con un 24.6% menos. Estrenar un automóvil cero kilómetros en México es una meta que la mayoría de los compradores alcanza a través del financiamiento. Durante el mes de abril de 2026, la adquisición de vehículos nuevos mediante esquemas de crédito mostró un crecimiento sólido al representar un 75.5% del total de las compras al menudeo en el país. Esta preferencia por el financiamiento se extiende en casi todo el territorio nacional, al grado de que 28 estados de la República mantuvieron una participación igual o superior al 70% en el uso de créditos para este fin. De acuerdo con el reporte de financiamiento y compradores de vehículos ligeros, elaborado de forma conjunta por la Asociación Mexicana de Distribuidores de Automotores, Jato y Urban Science, este dinamismo responde a la flexibilidad en los plazos de pago y al papel activo de las instituciones financieras de las propias armadoras. Sonora se posicionó como el estado líder a nivel nacional en el mercado al menudeo, debido a que el 88% de los automóviles nuevos adquiridos en su territorio se concretaron mediante un esquema de crédito.
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Muy buenos días. Estamos ya en la sintonía correcta de Super 96.5 FM y pues bueno, nosotros ya listos y preparados con la música para el día de hoy en Icónicas. ¿Cómo están? Bienvenidos de nueva cuenta. Soy Obed Lin, aquí estaré con ustedes en el transcurso de las próximas en los próximos minutos para ponerles canciones muy amenas, canciones que pues estábamos hablando justamente de este tipo de rolas que están inspiradas en los elementos químicos, ¿no? Ayer hablamos de aire, hoy toca el turno de agua, y así que vamos a hablar de estas canciones que hablan o están inspiradas en el agua. 638-383-6825, así que comunícate, dime qué canción te gustaría escuchar y con muchísimo gusto nosotros aquí la ponemos. Vamos a iniciar, por supuesto, con buena música. Vámonos con la canción de Rivers of Babylon, Los Ríos de Babilonia. Es una de las canciones que en su momento fueron de las más escuchadas, por supuesto, y el día de hoy es con la cual vamos a iniciar. Rivers of Babylon de Money B&B, y con esto damos inicio, por supuesto, el día de hoy en La Proteína Mañanera. 638-383-6825. Ni siquiera se te ocurra cambiarle a través de Super 96.5 FM. Recuerda, el playlist del día de hoy, el agua.

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1: Seguimos con más, son las 11:32. El playlist del día de hoy, estamos hablando de los elementos. Toda la semana estamos hablando de los elementos de la naturaleza. Ayer hablamos de aire.

De hoy toca el turno de agua. Y de agua, si de agua hablamos, pues obviamente el mar de Puerto Peñasco es una zona de vida, una zona donde te encuentras todo tipo de vida. Bien dicen que el mar de Cortés es el acuario del mundo, ¿no? Es lo que decía Jacques Cousteau. Pues bueno, al ser también el acuario del mundo, por supuesto, ahí encuentras los mejores pescados, los mejores peces, los mejores mariscos, y quienes van y se surten a las aguas de Puerto Peñasco son nuestros amigos de Mariscos El Meño. 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Seguimos con más canciones inspiradas en el mar o en el agua. Y vámonos con esto de Marc Anthony, Rain Over Me, seguido de, bueno, Rain Over Me es la canción de Marc Anthony. De ahí nos vamos con Lady Gaga y Ariana Grande y la canción Rain On Me. Seguimos con Water Under the Bridge de Adele y Waterfalls de TLC. Un muy buen bloque, muy variado, muy sabroso en Icónicas. El tema del día de hoy, el agua.

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10: Son las 11:51 y ya nos vamos a despedir, pero por supuesto no nos podemos ir sin el mensaje y dedicatoria de Eric Aguilera para Jessica Tiznado. Vamos a escucharla. Dice: buenos días, Robert, espero que te encuentres bien y también espero alcanzar dedicatoria. Sé que la noche es larga en tu ventana, que el frío de la espera te estremece, pero el amor que en la distancia crece no sabe de renuncia ni mañana. No hay desierto capaz de separar lo que el destino ya selló en el fuego. Mi alma va hacia ti en un ruego, directa como el río va hacia el mar. Resiste un poco más, alma querida. Mantén encendida la señal en tu puerto. Cruzaré la tormenta y el desierto para volver a ser en ti la vida. Para Jessica Tiznado de Eric Aguilera, con la dedicatoria de la canción I Want to Know What Love Is de Foreigner. Y justamente con esta nos vamos a despedir. Muchísimas gracias por haber estado en sintonía con nosotros. Soy Obed Lin. Te deseo que tengas un bonito, estupendo y muy fructífero día miércoles. Y no me queda más que decirte, hasta la vista, baby.
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3: 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Buenas tardes, ¿cómo están? Es a 1:00 p.m. en el centro de México, soy Alberto Peláez, empezamos.
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3: La presidenta Claudia Sheinbaum acusó este miércoles que hay provocaciones a su gobierno para reprimir la movilización de la Coordinadora Nacional de Trabajadores de la Educación. No somos Díaz Ordaz, no vamos a caer en la provocación, dijo. Que se mantiene el diálogo abierto con el Magisterio a través de la Secretaría de Educación y la de Gobernación, pero se negó a reunirse con ellos de manera personal. El gobierno de Estados Unidos investiga a los gobernadores Américo Villarreal de Tamaulipas, Alfonso Durazo de Sonora, por vínculos con el crimen organizado, publicó este miércoles Los Angeles Times. La publicación de los periodistas Steve Fisher y de Kate Liminchun cita a fuentes familiarizadas con el asunto y señala que en el marco de esas indagatorias se revocaron las visas de ambos gobernadores. La presidenta evitó este miércoles confirmar si Estados Unidos investiga y revocó las visas de los gobernadores morenistas Villarreal de Tamaulipas y Alfonso Durazo de Sonora. El coordinador de comunicación social de Tamaulipas, Gerardo Algarín, aseguró que no hay evidencia de que el gobernador Américo Villarreal sea investigado por Estados Unidos por nexos con el crimen organizado, por lo que dice la publicación de Los Angeles Times. La titular de comunicación social del gobierno de Sonora, Paloma Terán, aseguró que el gobernador Durazo no ha sido notificado de alguna investigación por parte de las autoridades de Estados Unidos y que cuenta con una visa vigente. A través de una publicación en sus redes sociales, Terán calificó como completamente falsa la información divulgada este miércoles por Los Angeles Times, en el que revela que Durazo tiene una indagatoria por presuntos nexos con el crimen organizado. La presidenta insistió este miércoles que el gobierno de Estados Unidos no ha enviado pruebas a México de la acusación contra Rubén Rocha Moya, gobernador con licencia de Sinaloa, y 9 funcionarios y exservidores públicos del Estado. En su conferencia volvió a cuestionar la intención de la administración estadounidense con esta acusación. Andrés Manuel López Beltrán compartió en redes sociales una fotografía en la que aparece con su padre, el expresidente López Obrador. Soy hijo de quienes aman y luchan por el pueblo, escribió el exsecretario de Organización de Morena. La publicación se hace tras el anuncio de López Beltrán de su intención de buscar una diputación federal por Tabasco rumbo a las elecciones de 2027. La última aparición de López Obrador fue el 30 de noviembre de 2025, cuando salió a la venta su libro. La industria azucarera mexicana está buscando que Estados Unidos elimine algunas medidas que limitan las exportaciones del edulcorante a ese país, que se han visto mermadas en los últimos ciclos, contraviniendo acuerdos de más de una década, dijo el encargado del empresariado del sector agropecuario de las negociaciones para la renovación del acuerdo comercial regional T-MEC. Decenas de trabajadoras sexuales marcharon ayer, martes, por las calles del centro de la Ciudad de México para denunciar afectaciones derivadas de las obras del Mundial de Fútbol y reclamar trabajo, vivienda y salud dignas, además de participación en las decisiones urbanas vinculadas al torneo. La movilización, convocada en el marco del Día Internacional del Trabajo Sexual, avanzó desde el Ángel de la Independencia hacia el Palacio de Bellas Artes. La tarde de ayer, martes, se registró el desplome de una estructura metálica de un puente nacional del Aeropuerto Internacional de la Ciudad de México, a pocos días de que el gobierno federal entregó las remodelaciones de los estacionamientos y terminales del aeropuerto Benito Juárez. Una cubierta de un puente peatonal colapsó. Al momento del accidente, un vehículo particular se vio afectado por el impacto. Además, la situación causó congestionamiento vial. Personal de seguridad del aeropuerto y Protección Civil activó los protocolos de emergencia para atender la situación. A poco más de una semana de que inicie el Mundial de Fútbol en la Ciudad de México, el tren ligero acumula días consecutivos de fallas en el servicio. Este martes, a través de su cuenta de X, el transporte informó que debido a que una rama cayó en la noche sobre las vías del sistema, se suspendió el servicio. Un hombre que conducía un taxi atropelló un elemento de la Guardia Nacional tras asaltar y darse a la fuga en la caseta del cobro de Libramiento Norte a la altura de la comunidad de Plancarte, en Celaya, en Guanajuato. A través de un video se observa cómo el taxista llega a la caseta de cobro y baja del vehículo con lo que parece ser un arma, pero presuntamente apoderarse del dinero y después escapar. El presidente de Estados Unidos, Donald Trump, reconoció haber llamado loco al primer ministro israelí, Benjamin Netanyahu, en una conversación telefónica plagada de palabras altisonantes sobre los combates en el Líbano, en un momento en el que Washington intentaba negociar el fin de las hostilidades con Irán. En una entrevista emitida hoy, se le preguntó a Trump si había llamado completamente loco al líder israelí y lo había acusado de ingratitud por acuerdos con la información publicada por Axios. Solo un 45% de los contactos con enfermos del ébola en la actualidad brote de la República Democrática del Congo han podido ser rastreados por ahora, alertó este miércoles el director general de la Organización Mundial de la Salud, Tedros Adhanom. Y la mexicana Monserrat Alvarado es designada por el Papa como nueva responsable de comunicación del Vaticano. Bueno, empezamos con la información y ya tenemos, como todos los días, a José Luis Plaza. Buenas tardes, José Luis.
1: Perdón, Alberto. Buenas tardes. Ya me quiero saludar. Sí, bueno, con todo y lo que está sucediendo con los señores de la Coordinadora Nacional de los Trabajadores de la Educación aquí en la Ciudad de México, ayer el gobierno de Clara Brugada Molina anuncia un desfile monumental por el Mundial. Esto va a ser
3: lo que faltaba.
1: Esto va a ser el próximo 13 de junio, sábado, en punto de las 11 de la mañana. Entonces van a ver desfilar globos enormes con la figura de Juanito 70, del pique de 1986, y la figura emblemática del Mundial de México. Pero bueno,
3: venga, pues vamos a verlo.
1: Vamos a ver si lo permiten los señores de la CENTE, parece entonces.
3: Gracias, José Luis.
1: Hasta
3: buenas
1: luego,
3: tardes.
1: Buenas tardes.
3: Y los maestros de la Coordinadora Nacional de Trabajadores de la Educación informaron que la reunión que sostuvieron con autoridades del gobierno federal concluyó sin ningún acuerdo. El líder morenista de la sección 58 de la Coordinadora Nacional de Trabajadores de la Educación, Marcelino Rodarte, acusó al gobierno federal y afirmó que sigue la cerrazón, que no hay respuesta a la mesa con esta huelga nacional, donde atienda las demandas centrales de la coordinadora. En una breve conferencia de prensa a las afueras de la Secretaría de Gobernación, el dirigente señaló que ni siquiera se cumplió con la exigencia principal, que en la reunión estuviera presente la presidenta Sheinbaum. Hoy seguimos como hace 18 meses. No hay todavía agenda con la presidenta de la República, con Claudia Sheinbaum y con la huelga nacional que inició el día primero, dijo Marcelino Rodarte. Luis Fernando, buenas tardes.
6: ¿Qué tal, Alberto? ¿Cómo te va? Muy buenas tardes. Un grupo armado irrumpió en una vivienda en Nanchital, al sur de Veracruz, y privó de la libertad de forma violenta a una mujer. Roxana Guzmán Ramírez se ostentaba como directora del medio digital Pulso Informativo del Sureste. A la comunicadora le sorprendió un grupo de hombres armados con el rostro cubierto. Alrededor de las 6 de la mañana irrumpieron la puerta principal para entrar de forma violenta. Se aprecia en un video que presuntamente grabaron sus familiares. La Fiscalía General del Estado de Veracruz informó que mantiene un operativo de búsqueda e investigación para localizar a la comunicadora. Aseguró que a través de la Fiscalía Regional Coatzacoalcos inició una carpeta de investigación derivada de la presunta privación de la libertad de la víctima.
3: Es increíble, la verdad, es increíble. Bueno, y hoy en la mañana la presidenta Sheinbaum lo evitó este miércoles confirmar si Estados Unidos investiga y revocó las visas de los gobernadores morenistas Villarreal de Tamaulipas y Alfonso Durazo de Sonora. El medio estadounidense Los Angeles Times publicó que el gobierno indaga a los gobernadores de Sonora y Tamaulipas por nexos con el crimen organizado. Sin embargo, estos pueden ingresar a Estados Unidos debido a un permiso especial otorgado. Ellos tienen que aclarar, pero antier o ayer lo dije, qué intención con quitar la visa y además de hacerlo público, dijo a la prensa en Palacio Nacional. La presidenta también criticó que la información se filtrara a un medio y acusó que este tipo de acciones son emprendidas por grupos de personas que intentan causar temor. O sea, vamos a filtrar porque así luego se actúa por algunos sectores para ver qué, para decir a los mexicanos, aguas, aguas, te van a quitar la visa, dijo. Sin embargo, Sheinbaum llamó a los políticos a estar tranquilos ante estos anuncios e insistió en cuestionar el interés de estas acciones contra mexicanos.
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3: Bueno, Luis Sánchez no es un buzo más, es el buzo. Es, y además es mexicano, es el buzo más importante de este mundo, del mundo, en este 2026. No me extraña porque tiene un currículum que da, vamos, da hasta vértigo. Tiene 25.000 inmersiones de todo tipo, en hielo, en cuevas profundas, en barcos hundidos, con tiburones. En fin, el buceo más profundo que ha hecho Luis es de 600 pies, de 300 metros, de 200 y pico metros. El más largo es de 9 horas. Buceo deportivo, rescate avanzado, primeros auxilios, buceo en cuevas, recicladores, buceo profundo con mezclas, trimix, hielo, en fin. Ha estado en los siete mares, en África, Indonesia, Galápagos, Costa Rica, en Antártica, en el Ártico, Grandes Lagos, Bahamas, Cuba, en fin. Podríamos estar aquí horas. Luis, ¿cómo estás? Buenas tardes.
9: Hola, Alberto, bien, gracias a
3: usted. Oye, pero es verdad que no eres un buzo, eres el buzo. Porque, a ver, ¿me puedes explicar cómo se puede estar nueve...? ¿Me puedes explicar cómo se puede estar 9 horas bajo el agua?
9: Sí, a ver, no son todos los buceos de 9 horas, son buceos muy profundos,
3: claro.
9: Como ahorita veíamos, como de 200 metros, donde te toman todo ese número de horas hacer la descompresión, que es la eliminación del nitrógeno, o hacer cuevas en México, por ejemplo, que no son tan profundas, o sea, hay muy poca descompresión, pero son buceos a lo mejor de 4 horas de ida y 4 horas de regreso. Ese tipo de buceos son los que son los más largos.
3: 9 horas son muchas horas. Oye, ¿y cómo se puede llegar a una profundidad de más de 200 metros? ¿Cómo aguanta el cuerpo?
9: Hay lugares que sí lo permiten, pero hay pocos lugares seguros donde se puede hacer también. En México contamos con cuevas y cenotes, que tienen inclusive mucho más que eso todavía. Y el cuerpo lo aguanta, el cuerpo lo tolera el bajar profundo. El tema es a la hora de que asciendes, con los gases que lleves, pues son gases con diferentes propósitos, cómo se van comportando en el cuerpo para que se vayan eliminando en tu ascenso, que pueden ser de 7 horas, 8 horas, depende del buceo, y se van eliminando de manera adecuada y no tengas un accidente de descompresión.
3: Luis Sánchez, que es el buzo más importante del mundo desde 2016, ha estado en los 7 mares en los 5 continentes. ¿Cuál ha sido el lugar que más te ha gustado bucear?
9: Híjole, mira, la verdad es que hay, como te decía, cada lugar tiene su encanto, esa es la respuesta correcta, ¿no? Creo que en México tenemos 2 o 3 lugares a nivel top, top mundial. Fuera de México está Galápagos, a mí me parece un lugar espectacular, de vida marina grande. Truk Laguna en Micronesia, hay como 60, 70 barcos de la flota japonesa, profundos, no con esa profundidad, pero sí profundos, y que los exploras y encuentras de todo ahí. En México está las Islas Revillagigedo, que es un paraíso como un Galápagos mexicano. Bahía Magdalena, que es un safari marino donde, hijo, estás con una cantidad de animales pelágicos impresionantes.
3: Oye, Luis, y de toda la vida que has visto en esos tantos años, porque llevas ¿cuántos años en el buceo?
9: Ya, de profesional 45 más otros 4.
3: En esta vida tan dilatada, la pregunta es más bien, ¿qué no has visto? ¿Y con qué animal te quedas?
9: Hijo, mira, la verdad es que sí he visto muchas cosas, gracias a Dios, y es parte de lo que hago, pero mientras más conoces, más te das cuenta que más te falta conocer. O sea, si hay más que conocer todavía, tenés como varias vidas para conocer todo, ¿no? Pero sí, es impresionante la cantidad de cosas que hay, porque depende del ciclo del año, el lugar, el momento. Un lugar tú lo puedes bucear hoy, ahorita, y en 2 horas lo vuelves a bucear y es no totalmente diferente, pero es diferente, ¿no? Entonces cada lugar tiene su evento, ¿no? A mí los animales que me fascinan es el tiburón martillo gigante. Hay uno mediano que es el gigante, mide 5 metros, se me fascina. Y los pulpos también me encantan.
3: Joder, Luis, tenemos que dejarlo, de verdad, pero me encantaría hacerte más preguntas. Lili también se queda con ganas de preguntar. Otro día te vienes y nos cuentas más cosas.
9: Sí,
3: ¿no?
9: Claro, con mucho gusto.
3: A la gente le gusta ese tipo de cosas. Oye, Luis, ¿algo más que quieras agregar?
9: No, pues nada, es un gusto estar aquí, gracias. Y sí me siento muy contento por el premio que me dieron hace un mes y cachito.
3: Y además lo llevas con una gran responsabilidad, eres mexicano.
9: Sí, eso está padre.
3: Hombre, ya lo creo.
9: Está padre, claro.
3: Luis Sánchez, muchísimas gracias.
9: No, hombre, un gusto.
3: Muy buenas tardes. ¿Qué más tenemos, Luis Orlando?
6: Alberto, autoridades federales y del Estado de México informaron sobre la detención de Misael N., alias el Borregas, identificado como el secretario del sindicato 25 de marzo y ligado a delitos como extorsión, secuestro, robo con violencia y despojo, entre otros. En un comunicado conjunto se informó que el sujeto era considerado como uno de los objetivos prioritarios de la operación Restitución en el Estado de México. Lo anterior debido a que el hombre es secretario estatal del sindicato mencionado y presidente de la Unión de Piperos de Catepec, ambas organizaciones adheridas a la Organización Unión de Sindicatos y Organizaciones Nacionales de la República Mexicana, señala el escrito. Según la investigación, el sujeto amenazó de muerte a una familia para que le dieran $1,000,000 para dejar libre un predio que era perteneciente a un miembro de la familia.
3: ¿Y qué más tenemos en el país? Vámonos a Carrusel de los Estados.
10: Familiares, amigos y trabajadores de la Junta Municipal de Agua y Saneamiento rindieron un homenaje a Marco Licón Barraza, director de la Junta Municipal de Agua y Saneamiento, quien falleció el domingo pasado en un accidente automovilístico. Hablar de Marco es hablar de un hombre ejemplar, expresó el representante de la gobernadora en Juárez, Carlos Ortiz, quien lo definió como un hombre ejemplar y amigo, trabajador y comprometido con el servicio público. Ante un recinto lleno, del gimnasio universitario de la UACJ, Ortiz remarcó: Marco era un hombre cercano, amable, sencillo y leal, alguien que construyó amistades sinceras y que supo ganarse el cariño y respeto de muchas personas. Y si alguien la tenía, Marco, una cualidad que pocas personas, era la capacidad de hacer sentir importante a quienes lo rodeaban. Se rindió un minuto de silencio y posteriormente también otro de aplausos tras las palabras de los participantes políticos, amigos y familiares, quienes montaron una guardia de honor a un costado del féretro. Para Informe 24 en Ciudad Juárez, Chihuahua, Juan José Luna de la Rosa.
11: Gran parte del territorio jalisciense amaneció bajo el agua este miércoles debido a que desde muy temprano se han registrado lluvias de moderadas e intensas tanto en el interior del estado como en la zona metropolitana de Guadalajara. Varios vehículos quedaron varados en algunas vialidades en municipios como Zapopan, Tlajomulco, Guadalajara y Tonalá. En el caso de Zapopan se registró un derrumbe en la colonia Santa Ana Tepetitlán, mientras que el arroyo seco se desbordó en la colonia El Mante. Hasta el momento la Unidad Estatal de Protección Civil y bomberos no reporta personas lesionadas o desaparecidas a consecuencia de las lluvias. De acuerdo con los especialistas de la Universidad de Guadalajara, las fuertes precipitaciones continuarán en los próximos días. En Informe 24, David Correa Aldrete.
12: A 17 años del incendio de la guardería ABC que cobró la vida de 49 niñas y niños, integrantes del movimiento 5 de junio, informaron de las actividades conmemorativas que se llevarán a cabo en Hermosillo en memoria de las víctimas. José Francisco García Quintana, integrante del movimiento, dio a conocer que la jornada iniciará con una misa programada para las 10 horas en la iglesia San José, como parte de los actos que año con año reúnen a familiares, amigos y ciudadanos solidarios con la causa. Posteriormente, a las 18 horas, se realizará la marcha conmemorativa que partirá del sitio donde se ubicaba la guardería ABC y concluirá en las escalinatas de la Universidad de Sonora, donde los padres y madres de las víctimas emitirán un posicionamiento sobre la situación actual del caso. Desde el estado de Sonora, para Informe 24, Mariela Bernal.
2: En la opinión de Jesús Martín Mendoza.
13: Suenan sirenas de alarma dentro del gobierno de la presidenta Claudia Sheinbaum en el momento en el que se conoce a través de un trabajo periodístico de que dos gobernadores empiezan a ser investigados por el Departamento de Justicia de los Estados Unidos. Concretamente, Alfonso Durazo, gobernador de Sonora, y por otra parte, Américo Villarreal, gobernador de Tamaulipas. La situación no es nada sencilla para la actual administración porque en el reportaje que aparece hoy en Los Angeles Times de Steve Fisher, se aclara, se establece y se confirma que les habrían retirado las visas. Las reacciones han sido muy intensas, inclusive hasta por la directora de comunicación social del gobierno de Sonora, quien ha aclarado en las redes sociales que es completamente falsa la información. Sin embargo, una periodista radiofónica hoy en la mañana entrevistó al reportero, quien asegura mantenerse en sus dichos porque tiene en sus manos la evidencia que confirma que les ha retirado las visas a estos dos gobernadores de Morena. Hay que reflexionar sobre el tema de las visas. A ver, solamente el 15% de la población mexicana tiene algún tipo de visado. Y en realidad no nacimos con visa. La visa estadounidense es un privilegio que los Estados Unidos le da a cualquier ciudadano del mundo para entrar a su territorio. Así que tomar a la visa como una especie de termómetro realmente no tiene ningún sentido.
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3: Bueno, pues Lili Lozada, ¿qué tenemos hoy de espectáculos?
14: Hola Alberto, buenas tardes. Pues mira, el cantante David Bisbal anunció que va... a venir a México y pues ya tienen listas las fechas, que va a hacer un tour de todo el país, no nada más en la Ciudad de México. Va a presentarse principalmente en la Ciudad de México, en el Auditorio Nacional, el día 4 de diciembre. También va a estar el 19 de noviembre en Guadalajara, el 21 de noviembre en Monterrey y el 28 de noviembre en Puebla. Entonces, estas son las fechas que tienen diferentes estados del país. Y la venta general ya va a ser el próximo 10 de junio.
3: Venga, pues ya veremos el video. Muchas gracias, Lili.
14: Gracias.
3: Bueno, pues esto ha sido todo. O...
15: ya no nos da tiempo de todo.
3: Es casi la 1:24 de la tarde, nos tenemos que marchar, pero mañana más, como siempre, a la 1:24 de la tarde. Mientras tanto, gracias, que descansen, muy buenas tardes.
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0: Son las 12:24. Continuamos con más información a través de la sintonía de Super 96.5 FM en Informe 24, todo el día tras la noticia. A nombre de mi compañero Ricardo Chávez, damos inicio con la información. Recuerde, siga usted en la sintonía y cobertura de Informe 24 a través de Super 96.5 FM.
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Continuamos con más de el pronóstico del clima. Déjenme compartirle que para el día de hoy, miércoles 3 de junio, la temperatura máxima pronosticada en Puerto Peñasco es de 30 grados centígrados, la mínima de 23, con un día soleado y despejado. También le comparto que en este momento, siendo las 12:25, la temperatura en termómetro es de 30 grados centígrados con una sensación térmica de 33. Le comparto que la intensidad del viento proveniente del suroeste es de 12 kilómetros por hora, con una humedad relativa en el ambiente presente del 35%. El índice de radiación ultravioleta en el peldaño número 9, considerado como muy alto, y para la gente que disfruta de los atardeceres, el día de hoy el ocaso será a las 19:34, es decir, a las 7:34. Este es el pronóstico del clima para Puerto Peñasco en Informe 24.

12:26 de la tarde, y bien, con una positiva participación de vecinos y propietarios de mascotas, la Coordinación Municipal de Salud llevaron a cabo una jornada de esterilización canina y felina en el Centro Comunitario de la Colonia San Rafael durante la primera hora de actividades, donde ya se han realizado alrededor de 10 cirugías entre perros y gatos. El encargado médico veterinario Eric Francisco Gastelum Pacheco ahí mismo destacó el interés de la ciudadanía para aprovechar ese tipo de servicios preventivos. El especialista recordó que uno de los principales requisitos es acceder al programa para que las mascotas obviamente sean esterilizadas. Se requiere de al menos 8 horas de ayuno, recomendándoles retirarles el alimento y agua desde la noche anterior, y asimismo señaló que estas campañas buscan fomentar la tendencia responsable de mascotas, contribuyendo así al control de la población animal en diferentes colonias de nuestra ciudad.

0: para atender a familias que no cuentan con medios para trasladar a sus mascotas. Finalmente agradeció el respaldo brindado por los centros comunitarios y el apoyo del gobierno municipal encabezado por el alcalde Alejandro Verdugo Angulo, lo que ha permitido mantener activos estos programas de beneficio para la comunidad.
1: Pues muy bien, llevamos una hora y ya estamos llegando a 10 cirugías entre gatos y perritos, machos y hembras también. Yo le agradezco a todas las personas, llegamos a las 9 y ya había 4 mascotas aquí esperando para operarlos.
2: Ok, ¿cuál es el requisito para que la mascota sea atendida?
1: Eso es muy importante, tienen que venir con 8 horas de ayuno. Yo recomiendo que desde las 8 de la noche en adelante, un día antes de traerlos, ya retírenle comida y agua. Es muy, muy importante que los traigan en ayunas.
2: Ah, ok. También la gente nos está preguntando que si van a continuar con las campañas en los domicilios de aquí de Puerto Peñasco.
1: Así es, ya el próximo martes nos va a tocar ahí en el Parque Lápiz, ahí estaremos también de 9 a 12. Y no sabemos si la próxima semana, el día jueves, lo vamos a hacer también aquí en la Colonia San Rafael, en un domicilio, donde la señora tiene 3 mascotas, que son 2 perritos y un gato. Ella no tiene la manera de venir aquí, entonces pidió el descanso el día jueves de la próxima semana para estar ahí en su domicilio, y le agradezco a la señora porque ella ya le está haciendo la invitación a todos sus vecinos también para operarlos y también para ponerle medicamentos para garrapatas y pulgas. Y pues queremos agradecerle a los centros comunitarios que nos han apoyado en toda la campaña de castración. También queremos agradecer a nuestro alcalde que nos está apoyando en las campañas, en los medicamentos que estamos usando aquí para las campañas. Muchas gracias a nuestro presidente.
3: Para Informe 24, Ricardo Chávez.

0: 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Recuerden que estarán presentes hasta el día viernes 5 de junio en la Iglesia de Guadalupe de 10 de la mañana a 5 de la tarde. 12:31, vamos a ir a un corte comercial y volvemos con más. Está usted en la sintonía de Informe 24, todo el día tras la noticia.
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20: 725, nos vamos con más música.
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0: 12:40. Continuamos con más de la información a través de Super 96.5 FM en Informe 24, todo el día tras la noticia. Déjeme también compartirle que terminó lo que fue la Feria de la Marina 2026 con unos resultados muy positivos, tanto para comerciantes participantes como para las autoridades organizadoras. Se informó esto por parte del director de Inspección y Vigilancia del Ayuntamiento de Puerto Peñasco, Edgar Cuadra Angulo, quien destacó que alrededor de 40 vendedores ambulantes y semifijos formaron parte de este tradicional festejo y celebración, desarrollándose con actividades en un ambiente ordenado, sin incidentes ni reportes de inconformidades por parte de comerciantes o por parte de asistentes. El funcionario señaló que durante los días del evento se mantuvo una estrecha coordinación entre Protección Civil, Seguridad Pública y diversas dependencias municipales para así garantizar la seguridad y el correcto funcionamiento de cada área comercial. Se realizaron inspecciones a los puestos de comida, instalaciones eléctricas, estructuras, juegos mecánicos y escenarios, verificando que se cumplieran todas las medidas preventivas establecidas para brindar seguridad a las familias asistentes. También destacó que la respuesta de la ciudadanía fue favorable, registrándose una importante afluencia de visitantes en las áreas gastronómicas, artesanales y comerciales, comentando que muchos de los vendedores expresaron satisfacción por la participación obtenida durante la feria y reconocieron la oportunidad que representó para promover y comercializar sus productos ante residentes y turistas. Vamos a escuchar todos los pormenores que le dio en entrevista a nuestro compañero Ricardo Chávez.
1: El balance de nosotros es que hubo buena participación por parte de vendedores ambulantes y semifijos, como el té, eran alrededor de unos 40, quedaron aquí a formar parte de. No tuvimos ningún problema, gracias a Dios, con ninguno de los comercios, algo.
2: Ni quejas ni nada.
1: Ni quejas de ninguna parte, ni por medio de los mismos vendedores ni por la misma ciudadanía. Y pues con el apoyo de Protección Civil se llevó a cabo la verificación de los puestos que manejaban, en este caso de gas, las planchas, el carbón y todo eso, para que eran los extinguidores, que todo estuviera en orden en el caso de Protección Civil. En el caso de nosotros, estuvieran bien instalados cada uno en su espacio con sus medidas respectivas, que era de 3-3 metros, era la indicación de las medidas de cada negocio. Y pues la verdad salimos muy bien ahí con en cuestión de la logística de los vendedores ambulantes. Muy bien, fíjate, porque todos, yo anduve ahí caminando, me acerqué a cada puesto, y pues en cada puestecito miraba que había una muy buena afluencia de los ciudadanos, como dices tú, tanto en cuestiones de la gastronomía como en cuestiones de artesanías o cosas que se vendían ahí. Entonces hubo muy buena respuesta de la gente, y en este caso los vendedores, yo les pregunté a algunos cómo están, cómo les ha ido, qué dice la gente, si les está yendo bien, si se han acercado, y todos tuvieron una muy buena respuesta.
2: Muy bien.
1: Oye. Mira, esta medida de apoyo que les dimos en este caso fue una invitación general, ¿no?, a que viniera quien quisiera formar parte de. Fuimos mediante las redes y mediante información también aquí con Paso la vez pasada. Entonces fue un apoyo porque pues eso son fiestas del pueblo y para el pueblo. Entonces nosotros se lo hicimos saber, pues esa indicación de nuestro presidente Alejandro Verdugo, que dáramos a los comerciantes que quisieran formar parte y que no hubiera costo económico, siempre y cuando vinieran y se apuntaran para que obtuvieran el espacio con las medidas y los requisitos que dáramos. Y en este caso, pues es más que nada para el apoyo de los emprendedores y de negocios que ya son reconocidos aquí. Entonces, fue más que nada un apoyo para que económicamente les fuera bien, y pues, como te digo, hubo una muy buena respuesta de la gente.
2: Muy bien.
1: Y a la hora que se instalaron ya todos los puestos, normalmente yo los cité de 3 a 5 de la tarde para instalarlos y acomodarlos. Ya que una vez estaban todos instalados, Protección Civil nos apoyó, ¿de qué manera? A revisar cada puestecito, que estuvieran bien las carpitas, todo, que estuvieran bien sujetadas, que estuvieran las líneas de gas bien, que no hubiera fugas, que contaran con incidores, darles algunas explicaciones ahí o unas indicaciones de medidas de seguridad por donde se conectó la red eléctrica, revisar las conexiones y todo eso. Nos ayudó a revisar lo que es el escenario, que estuviera bien instalado, ayudó a revisar cuando están los jueguitos, que estuvieran bien sujetados, ¿no? Entonces, seguridad pública, pues, el cierre de las calles, las patrullas, pues, a los alrededores, pues, revisando. Hubo muy buena coordinación, los de eventos, los de todo turismo, pero el servicio público nos ayudó muy bien. Entonces, fue una muy buena coordinación entre todas las dependencias involucradas en el caso.
2: Para Informe 24, Ricardo Chávez.
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9: con 48 minutos. Continuamos con más información y tiene un total de 29 servicios de emergencia fueron atendidos por la Dirección de Protección Civil y Bomberos durante el pasado fin de semana. Además de la cobertura de 5 eventos especiales realizados en distintos puntos de la ciudad, así lo informó el jefe de bomberos Francisco Ramsés Romo Trasviña. El funcionario señaló que afortunadamente se trató de una semana relativamente tranquila, ya que los incidentes registrados no representaron riesgos graves para la vida de las personas. Entre los servicios atendidos destacaron 3 accidentes automovilísticos dentro de la zona urbana, incluyendo una volcadura ocurrida durante la madrugada, donde las personas involucradas únicamente resultaron policontundidas. También fueron valoradas por personal médico del Hospital General y afortunadamente fuera de peligro. También explicó que el pasado 27 de mayo también se registraron fuertes ráfagas de viento que provocaron la caída de un poste de alumbrado público sobre un tejabán, así como la caída de 2 árboles en distintos domicilios de nuestra ciudad. A pesar de los daños materiales reportados, afortunadamente no se registraron personas lesionadas en ninguno de estos incidentes. Además de las labores de emergencia, el personal de Protección Civil y Bomberos continuó con actividades preventivas en instituciones educativas, impartiendo pláticas y participando en eventos como presentaciones en jardines de niños y escuelas primarias de nuestra ciudad. Finalmente, el jefe de bomberos informó que para los próximos días esperan temperaturas entre los 22 y 28 grados centígrados, mientras que para el fin de semana se pronostican ráfagas de vientos que pueden alcanzar entre los 49 y 51 kilómetros por hora, por lo que recomendó a la población mantenerse atenta a los avisos oficiales.
10: Buenas tardes, Ricardo. Sí, claro que sí. Mira, en esta ocasión la Dirección de Protección Civil y Bomberos atendió un total de 29 servicios de emergencia. Además de eventos especiales, se dieron un aproximado de 5 eventos especiales que se cubrió por parte de la Dirección de Bomberos. Relativamente tuvimos una semana tranquila en el sentido de que los incidentes que tuvimos no fueron de relevancia o como tal de que estuvieran en riesgo vidas de humanas, ¿no? Tuvimos 3 choques dentro del casco urbano. Uno fue volcadura por la madrugada del día jueves, donde estuvieron personas nada más policontundidas, diagnosticadas por el médico ahí en turno del Hospital General. Además el día 27 tuvimos algunas ráfagas de viento ahí más o menos de consideración, donde tuvimos aproximadamente 3 incidentes de uno de una poste de alumbrado público que cayó sobre un tejabán, ¿no?, sin lesionados, y en otros 2 domicilios aquí de Puerto Peñasco también que se derribaron 2 árboles igual sin lesionados, ¿no? Nada más fue afectaciones en un tejabán en una casa del vecino, y en otro nomás cayó sobre lo que es el patio, no se tuvo afectaciones ahí de lesionado en ese sentido. Además también pues estuvimos trabajando en lo que es las pláticas a las instituciones educativas, a los kinder y a las primarias, donde también tuvimos en esos eventos tuvimos 5 participaciones en diferentes escuelas de aquí de Puerto Peñasco, y pues ha estado muy movida la semana en ese sentido de como tal, así por así decirlo, cubrir eventos, ¿no? No tanto el servicio de emergencia, en esta semana estuvo algo tranquilo.
11: Bien, ¿el clima?
10: Pues mira, aquí la página oficial lo que comentan es que se esperan temperaturas entre los 28 y 22 grados durante lo que es la semana esta que se aproxima. Y en la cuestión de los vientos, se espera que el día sábado y domingo se esperan ráfagas hasta de 49 y 51, que es lo más alto que se maneja aquí en la página oficial de lo que es el estado del tiempo, ¿no?, para Puerto Peñasco.
8: Para Informe 24, Ricardo Chávez.
9: 12:53. Un menor de edad resultó lesionado durante lo que fue un accidente automovilístico registrado la mañana del día lunes 1 de junio en el cruce de la avenida Rocaportense y calle Simón Morúa. Así lo informó Seguridad Pública Municipal. De acuerdo con el reporte oficial, el conductor del vehículo Toyota Corolla impactó por alcance a otra unidad que se encontraba detenida realizando el alto correspondiente. Tras el choque, una de las personas involucradas señaló que fue proyectada varios metros hacia adelante debido a la fuerza del impacto. En el taxi, presuntamente responsable, viajaba un menor de edad quien resultó lesionado y requirió atención médica. Debido a las características del accidente, se dio aviso al Ministerio Público para las investigaciones correspondientes. Por su parte, durante la madrugada de este martes 12 de junio, elementos de seguridad pública y bomberos atendieron el reporte de un incendio en un local comercial denominado CrossFit, ubicado en la colonia Centro, en Puerto Peñasco. Al arribar al sitio, las autoridades detectaron fuego en el interior del establecimiento, por lo que solicitaron el apoyo inmediato del Departamento de Bomberos. Según información preliminar, el incendio habría sido provocado por un cableado relacionado con un refrigerador y material de madera que se encontraba cerca del área afectada. Antes de la llegada de los bomberos y con autorización del propietario del negocio, se utilizó un extintor para controlar parcialmente las llamas. Finalmente, la situación fue controlada sin que se reportaran personas lesionadas, quedando los daños únicamente en el interior del local. Muchísimas gracias por haber estado en sintonía con nosotros. A nombre de mi compañero Alberto Peláez, Luis Fernando Ordaz, David Pérez de Tejada y Ricardo Chávez, les deseamos que tengan un excelente, excelente resto de miércoles. Soy Obed Lin. Cuídese mucho, por favor. Cuídese mucho. Hasta mañana.
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3: El gobernador de Sonora, Alfonso Durazo Montaño, informó que inició la distribución de más de 3.3 millones de libros de texto gratuitos que serán entregados a estudiantes de preescolar, primaria y secundaria para el próximo ciclo escolar. El mandatario estatal destacó que Sonora es el primer estado en el país en arrancar con este proceso, lo que permitirá que todos los alumnos cuenten con sus materiales educativos de manera oportuna. La regularización de vehículos de procedencia extranjera mediante decreto federal concluyó oficialmente el 31 de diciembre de 2025 y hasta el momento no existe un nuevo programa anunciado por el Gobierno de México para reactivar este proceso. Así lo señaló Omar Lugo Patrón, representante de la Organización Defensa del Patrimonio Familiar, DEFA. Explicó que miles de propietarios de vehículos americanos en Sonora continúan buscando alternativas legales para circular y en algunos casos nacionalizar sus unidades. El representante de DEFA explicó que numerosos vehículos quedaron fuera debido a restricciones técnicas establecidas en el decreto, pues actualmente podrían existir al menos 230 mil vehículos de procedencia extranjera circulando en Sonora, según sus estimaciones.
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2: La presidenta Claudia Sheinbaum Pardo afirmó que no caerá en provocaciones por el plantón de la Coordinadora Nacional de Trabajadores de la Educación y descartó sentarse ella a dialogar directamente. La mandataria afirmó que se junta la ultraderecha con la ultraizquierda y que muchos buscan que su gobierno caiga en provocación luego de que los maestros mantienen un plantón que abarca las principales calles del centro histórico a unos días de que inicie la Copa Mundial de la FIFA 2026. Sheinbaum Pardo fue cuestionada durante su conferencia en Palacio Nacional si se reuniría ella en persona con los maestros inconformes. La mandataria agregó que no va a cambiar nada si se reúnen conmigo, pues para eso están los secretarios, quienes tienen toda la confianza de la presidenta para que puedan llegar a acuerdos. El gobierno de México manifestó su respaldo para ampliar por 16 años adicionales la vigencia del tratado entre México, Estados Unidos y Canadá. El secretario de Economía, Marcelo Ebrard, señaló que esta medida daría mayor certidumbre a las inversiones y fortalecería la integración económica de América del Norte. Las conversaciones continúan entre los países en busca de acuerdos para el futuro del bloque comercial.
0: Para Informe 24, Adrián López. 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

Hola, hola, muy buenas tardes, ¿cómo estamos? Bienvenidos a Super Complacencias. Te saluda Mariela Bernal a través de Super 96.5 FM. Y bueno, pues como siempre, tenemos buena música. Esperemos también que tú te comuniques, te reportes y me pidas esas melodías que tanto te gustan, esas canciones que tanto te encantan. Solicítala ya al 638-383-6825. 638-383-6825 es nuestra línea telefónica y nuestro WhatsApp más que listo y disponible. Vamos a iniciar esta primera hora con La Máquina y nos va a cantar Corazón de Otro. Y después llega Luis Miguel a cantarnos Hasta que me olvides y posteriormente escucharemos a Jungkook, Standing Next to You. Así estamos listos para iniciar la primera hora de Super Complacencias.

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1: Oye, pero qué buena melodía escuchamos de Eros Ramazzotti con Si Basta en un par de canciones. Y ahora vamos a escuchar a La Maldita Vecindad con Morenaza. Son las 2 de la tarde con 28 minutos.

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4: Claro que sí, continuamos con más buena música. Ahora es tiempo de subirnos a abordar nuestro tren. Ya que estamos ahora sí más que listos con nuestros cinturones abrochados, es importante que tomen en cuenta que nuestro primer vagón nos estará esperando Bruce Springsteen para cantarnos Born in the USA. Posteriormente, nuestro siguiente vagón estará esperándonos Santana con África Bamba. Y en nuestro tercer y último vagón estará Eagles para cantarnos New Kind in Town. Para así estar más que listos y preparados y viajar en el tren de la música.

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2: Miles de maestros realizan marchas, bloqueos y protestas en al menos 10 estados del país. Integrantes de la Coordinadora Nacional de Trabajadores de la Educación mantienen sus demandas relacionadas con mejoras laborales y ajustes al sistema de pensiones. Las movilizaciones generan afectaciones viales en distintas ciudades. Esto mientras continúan las negociaciones con autoridades federales. La presidenta Claudia Sheinbaum hizo un llamado a la ciudadanía a defender la soberanía del país frente a lo que calificó como campañas de desinformación y presiones externas durante un mensaje público. Afirmó que México debe mantenerse unido ante los retos internacionales y reiteró el compromiso de su gobierno con la independencia y el fortalecimiento de las instituciones nacionales.
0: Para Informe 24, Adrián López. 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

0: Excelente, escuchamos a vos con Far Play o Long Time, algo que nos pidieron a través de nuestro WhatsApp. Tú no te quedes atrás y también solicita tus melodías en el 638-38-368-25. 638-38-368-25. Son las 3 de la tarde con 17 minutos. Corte y volvemos.
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7: Claro, ya nuestro 2x1 llega en esta ocasión Karol G a cantarnos esta melodía nada más y nada menos que Si antes te hubiera conocido, para después escuchar la canción de Papacito, porque dos son mejor que uno.
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1: Qué bárbaro, se desmayó por un papacito nuestra bonita y bichota de Karol G. Son las 3 de la tarde con 26 minutos.

0: Buenas melodías que estamos proporcionándote para que te la pases súper bien, como todos los días. Oye, pero también tengo buenas recomendaciones, como por ejemplo, si a ti te cuesta trabajo leer mensajes en el celular, o sientes así como que ya cansados tus ojos, o tienes dolores de cabeza frecuentes, notas que ya no ves igual de bien de lejos o de cerca. 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Oye, por acá nos están solicitando la canción de Like a Stone de Audioslave. Vamos a escucharla a continuación y también tenemos pendiente una canción que nos pidieron de los Rolling Stones, así que ahorita la mandamos con muchísimo gusto, pero antes escuchemos esto.
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11: Hoy, como todos los miércoles, tenemos la rola más internacional y te la traigo en esta ocasión, interpretada por el artista argelino Khaled, también conocido como Chef Khaled, y fue escrita por el cantautor francés Jean-Jacques Goldman. Fue lanzada originalmente en 1996 como parte de su exitoso álbum Sara. El éxito se convirtió en un ícono global, destacando por su versión bilingüe en francés y también en árabe. Esta canción fue un tema que puso al ídolo argelino en el mapa mundial de la música. En la canción, Aisha es una mujer que rechaza las promesas de amor del cantante, eligiendo en su lugar la libertad y argumentando que el amor no es suficiente si no se tiene los mismos derechos que su amante. La tenemos el día de hoy para ti, Aisha de Khaled, denominado como Chef Khaled, lanzada en 1996 en francés y árabe. La tenemos para ti el día de hoy en la rola más internacional.

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1: Claro que sí, vamos a cambiar un poco el ritmo y ahora llega Maelo Ruiz a cantarnos Te va a doler. 3 de la tarde con 43 minutos ya.

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2: Pero en el 2001, después de alcanzar el éxito internacional ese año con su primer disco en inglés, Land Reservers, sí, ya sabes de quién estoy hablando, ¿verdad? De Shakira, quiso lanzar un proyecto en idioma español como su seguimiento. Fijación Oral, volumen 1, recibió reseñas favorables por parte de los críticos de música, quienes cumplimentaron la evolución de Shakira de su trabajo anterior. Sencillamente fue un álbum grandioso. El álbum debutó en el puesto número 4 en el Billboard 200 con 157,000 copias. La posición estableció un récord como el debut más alto para un álbum en español en el país. Este récord ya fue roto. Mundialmente se le adjudican más de 6 millones. El 3 de junio del 2005 lanzó su sexto álbum, Fijación Oral, volumen 1. Y es que la verdad, podemos decir que Shakira es una eminencia y que aunque la critiquen y digan lo que sea, pues va a ser como que... No sé si sea buena la comparación, pero va a ser como que nuestra Madonna latinoamericana, ¿no? Algo por el estilo. Pero bueno, volviendo al tema, es que tiene muchísimas atribuciones y Shakira, pues después de... ha pasado varias épocas y sigue vigente. Eso es lo más importante. Pero bueno, vamos a regresar y vamos a adentrarnos en el tema, en lo histórico de un día como hoy en cuanto al rollo de la música, que lanzó este álbum en el cual hay un gran hit. De este álbum se desprende La Tortura, con ventas superiores a los 3 millones de descargas y un increíble 500,000 en copias físicas. En 2005 las descargas, recordemos que apenas comenzaban. Y lo tenemos para ti el día de hoy. Shakira lanzando este álbum en el que se desprende La Tortura con Alejandro Sanz. Y así llegamos a la parte final. Yo soy Mariela Bernal, que tengas un excelente miércoles, con permiso. No te olvides que mañana tenemos una cita de 2 a 4 de la tarde en Super Complacencias.

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2: Hola, ¿qué tal? Bienvenidos todos, los saludo con mucho gusto, hoy miércoles 3 de junio 2026. Abrimos el programa de hoy, así, el tema del narcotráfico como aguja. La reacción a las demoledoras declaraciones del pasado domingo por parte de la presidenta de México ya se dejó sentir y con fuerza. Primero llegó la respuesta frontal del embajador, ahora el golpe mediático viene directo desde la costa oeste con la publicación en el diario Los Angeles Times. Es materialmente imposible que un diario de ese calibre se aventure a publicar a la ligera que dos gobernadores mexicanos en funciones están bajo investigación formal en Estados Unidos. Ante este escenario, el análisis nos obliga a plantear únicamente dos hipótesis. O el diario estadounidense realizó un trabajo de investigación periodística sumamente profundo, o la administración de Donald Trump filtró deliberadamente la información para enviar un mensaje político. La pregunta obligada que debemos hacernos es qué tan real y qué tan serio es este señalamiento sobre los mandatarios estatales. Este hecho no solo tensa al máximo la ya de por sí frágil relación bilateral, sino que coloca a la presidencia de México en una posición sumamente compleja, obligándola a enfrentar a King Kong armados apenas con una resortera. Estamos ante una situación crítica y de múltiples lecturas. Sin embargo, la explicación más sencilla es la misma de la que siempre hemos hablado en este espacio. El narcotráfico es una línea industrial perfecta que abarca producción, tráfico, consumo y armas. Es un fenómeno estrictamente bilateral y transnacional. No hay narcotráfico si no existe cooperación y complicidad de los dos lados de la frontera. Simplemente no existe el uno sin el otro. Ya comenzó el choque y las repercusiones apenas empiezan a asomarse. ¿Por qué México no señala a narcotraficantes gringos políticos o no? En fin, ahí les dejo la pregunta, la provocación. ¿Ustedes qué opinan? Yo por lo pronto los saludo con muchísimo gusto, soy Jania Novel, les agradezco que nos escuchen aquí por Audiorama Comunicaciones en todo el país y también muchísimas gracias por seguirnos en nuestras redes, por escribirnos, comentarnos, sugerirnos. Estamos en todas las plataformas y también en YouTube, en Instagram, en Alexa, y le piden por Informe 24 con Jania Novel. Y aquí estamos, cerca de ustedes. Vamos a las noticias del día, si les parece. Lo que ustedes leerán mañana en las primeras planas. Tatiana Flores.
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4: Jania, ¿qué tal? Muy buena tarde. Esta es la información. Los gobernadores morenistas de Sonora, Alfonso Durazo, y de Tamaulipas, Américo Villarreal, están siendo investigados por Estados Unidos por presuntos vínculos con el crimen organizado. Así lo aseguró este miércoles una publicación del diario Los Angeles Times, el mismo medio que dio a conocer el caso del gobernador con licencia de Sinaloa, Rubén Rocha Moya, y de otros 9 funcionarios y exfuncionarios de Morena en ese estado. Según la reciente publicación, a los 2 gobernadores le retiraron las visas el año pasado como parte de las investigaciones. Todo este tiempo estuvieron ingresando a Estados Unidos a través de un permiso especial que da ese país a personas catalogadas como testigos cooperantes. En el caso de Durazo lo investigan por nexos con grupos criminales y a Villarreal por huachicol. El gobierno de Tamaulipas, a través del coordinador de comunicación social Gerardo Alarguín, negó de manera categórica y contundente las afirmaciones publicadas por Los Angeles Times sobre el gobernador Américo Villarreal. En una publicación en X reiteró que los señalamientos son falsos y que no hay documentos que acrediten la publicación. Por su parte, el gobernador de Sonora, Alfonso Durazo, ofreció una breve conferencia de prensa en la que aseguró que tiene su visa y también negó las acusaciones. Escuchemos.
5: Como lo he dicho en otras ocasiones, no muerdan todos los anzuelos. Esa nota no tiene absolutamente ninguna fuente. Tengo mi visa vigente. No tengo complicidades ni con grupos criminales, pero tampoco compromiso de colaboración con ningún país. país extranjero, en este gobierno he actuado con limpieza, con rectitud. Lo he hecho toda mi vida. Casi sudo agua bendita.
4: Durante la conferencia matutina en Palacio Nacional, cuestionaron a la presidenta Claudia Sheinbaum por la publicación de Los Angeles Times. Y esto fue lo que dijo.
1: De dos gobernadores, entiendo que pues ellos tienen que aclarar. Antiero, ayer lo dije. O sea, qué intención con quitar la visa y además hacerlo público. O sea, hay que estar tranquilos. Cuando uno está tranquilo con sus convicciones, con la certeza de lo que está haciendo y la garantía de que estamos actuando por el bien del pueblo de México y de la nación, entonces pueden venir estas cosas. Pero, ¿cuál es el interés?
4: Durante el tercer día de paro nacional, hombres encapuchados que acompañaban la protesta de la CENTE en la Ciudad de México irrumpieron de forma violenta en las instalaciones de la SEP. Vandalizaron la puerta de metal, los guardias del edificio les lanzaron polvo de extintores para dispersarlos. Sin embargo, los agresores lograron entrar a las instalaciones, quemaron una pequeña caseta y dos policías resultaron lesionados. Tras finalizar la segunda mesa de diálogo, la secretaria de Gobernación, Rosa Isela, informó que no alcanzaron un acuerdo. Aseguró que las demandas no atendidas por la CENTE son por falta de presupuesto y no de voluntad. El ex vicealmirante de la Marina, Manuel Roberto Farías, acusado de huachicol fiscal, solicitó en una nueva carta dirigida a la presidenta Sheinbaum su intervención en el proceso de causa penal que enfrenta. Reiteró que continúan las vulneraciones al debido proceso, presunción de inocencia y el acceso a una defensa adecuada. Se formó la primera tormenta tropical de la temporada en la cuenca del Pacífico. Se llama Amanda y se localiza a 2.375 kilómetros al oeste-suroeste de Cabo San Lucas, Baja California Sur. André Jardiné dejó de ser el director técnico del América. El club confirmó su salida con un mensaje en redes en donde le agradeció la exitosa etapa que tuvo como director técnico, que incluyen 6 campeonatos, entre ellos el tricampeonato. Le agradecieron su trabajo y le desearon éxito en sus futuros proyectos. Jania, hasta aquí con la información.
2: Gracias, Tatiana. Y aquí los temas que tenemos preparados para hoy, para entender la noticia. Los Angeles Times se publicó 2 nombres de gobernadores, Alfonso Durazo y Américo Villarreal, que están bajo investigación en Estados Unidos. Hablaremos con el exdirector de operaciones de la DEA en México, Mike Vigil. El Papa León XIV y la encíclica sobre el uso ético de la inteligencia artificial. Tercera llamada, los espectáculos y la cultura. La ruleta, los temas interesantes de actualidad. Más todo lo que se suma en esta hora de Buena Radio. Vamos a la conferencia matutina, el narcotráfico como pretexto para influir en México. Escuchemos.
1: Lo primero es que no es nuevo. Es decir, otros gobiernos, leí aquí hace unos días las memorias de Miguel de la Madrid. O sea, desde entonces, y lo dice él mismo en sus memorias, el narcotráfico va a ser un pretexto, así lo dice, para influir en México. Lo dice así, tal cual en el texto, no es nuevo. Dice, y eso, fíjense, va a seguir creciendo. Así lo pone en sus memorias. Estamos hablando hace más de la Madrid terminó en el 88, pues por lo menos casi 40 años. Entonces eso es lo primero. Siempre ha sido una presión. Ahora pues es uno de los elementos centrales. Lo primero es el Estado mexicano utiliza todo lo que está en su poder en términos de la legalidad para combatir a la delincuencia organizada. No es aquella cosa de la fuerza del Estado y sale los militares, como en el caso de Calderón, de la guerra contra el narco. Son las leyes, es la investigación, es la inteligencia, es la justicia, y al mismo tiempo la atención a las causas, evitar que los jóvenes se acerquen a los grupos delictivos. Entonces, es público y notorio todo lo que hemos hecho, tanto el gobierno, el presidente López Obrador y nosotros, fortaleciendo la inteligencia y la investigación para la detención de personas vinculadas con la delincuencia organizada que cometen delitos. ¿Cómo? Pues a través de las carpetas de investigación, la orden de un juez para la detención o el cateo de un inmueble, y a partir de ahí, pues todo el trabajo que se hace. Ha habido más de 50,000 personas detenidas desde que nosotros entramos, vinculadas con distintos delitos que tienen que ver con delincuencia organizada. Muchos pueden ser del fuero común, pero están vinculados con algún grupo delictivo. El Consejo Nacional de Seguridad decidió enviar a 92 personas a Estados Unidos que pedían su extradición por considerar que era benéfico incluso para México en términos de la construcción de la paz y la seguridad.
2: No hay duda, el choque es fuerte y será aún todavía peor. ¿Qué viene en la reacción nacional partidaria? Ahí el efecto, ¿se unen o se destrozan? Pausa y volvemos.
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2: El diario estadounidense ha soltado una nueva bomba. El Los Angeles Times, el The Angels Times, publicó información en la que asegura que los gobernadores de Sonora y Tamaulipas, Alfonso Durazo y Américo Villarreal, estarían bajo investigación criminal en Estados Unidos y que incluso se les habrían retirado sus visas. Estos nombres se suman al del gobernador de Sinaloa, Rubén Rocha Moya, quien también ha sido mencionado en versiones similares. Sin embargo, tanto el gobierno de Sonora como el de Tamaulipas han rechazado categóricamente dichas versiones. En Sonora aseguran que Alfonso Durazo cuenta con visa vigente y que no existe ninguna notificación oficial por parte de autoridades estadounidenses. mientras en Tamaulipas califican los señalamientos como falsos y sin pruebas. Vamos a analizar este tema, vamos a tratar de entenderlo. Conversamos con Mike Vigil, exdirector de Operaciones Internacionales de la DEA en México. Mike, te saludo con mucho gusto de nueva cuenta. ¿Cómo estás?
15: Pues muchos saludos, bendiciones a todo el pueblo mexicano.
2: Muchas gracias, Mike. ¿Qué tan delicado resulta que un medio internacional como Los Angeles Times publique este tipo de información sobre gobernadores mexicanos?
15: Bueno, yo no dudo que no es cierto. Y como todos, yo apoyo que vayan eliminando la corrupción. Pero yo no tengo nada de confianza de Donald Trump y su administración, especialmente el Departamento de Justicia. Donald Trump ha convertido al Departamento de Justicia como una arma contra de diferentes gobiernos, contra de sus enemigos políticos. So, no tiene nada de credibilidad, y la presidenta Claudia Sheinbaum lo está manejando muy bien. Está preguntando, pues demuestren las evidencias. Nosotros no estamos protegiendo a nadie, pero necesitamos que comprueben que tienen pruebas contra de estos individuos. Porque Donald Trump está atacando a políticos de la Morena para tratar de dañar al partido de Morena y luego también al gobierno de Claudia Sheinbaum.
2: Sí.
15: Si queremos hablar de corrupción, Donald Trump y su administración es la administración más corrupta que ha existido en los Estados Unidos.
2: Mike, pero esta investigación del periódico de Angeles Times, ¿estará basado en algo, en evidencias, en sus propias pesquisas, en fuentes oficiales no identificadas? ¿Existe alguna confirmación por parte del gobierno de Estados Unidos sobre estas supuestas investigaciones?
15: No existe confirmación, pero te digo que el periódico no va a publicar algo así si no tiene información de buenas fuentes. Entonces, alguien adentro del Departamento de Justicia, alguien adentro de la administración de Donald Trump les informó, porque si publican algo que es falso, pueden ser demandados en una corte civil aquí en este país.
2: Sí. La jueza ayer en la primera audiencia de el general en retiro, el general Mérida, dijo que venían más olas de acusaciones contra funcionarios. ¿Esta será parte de esa ola? En la jueza Polk, eso es lo que afirmaba el día de ayer. ¿Esto será parte de esta ola de acusaciones y de investigaciones en contra de funcionarios en México? De alto nivel, evidentemente.
15: Sí, yo creo que sí, porque Donald Trump públicamente dijo que se iban a ir contra de políticos en México. Y yo creo que esto es causa de que él tiene mucha envidia a Claudia Sheinbaum, porque Claudia Sheinbaum ahora es la presidenta más popular que existe en el mundo. Segundo, Claudia Sheinbaum no ha permitido la entrada de tropas militares de los Estados Unidos a México a combatir el narcotráfico. Sobre el escudo de las Américas, que es una iniciativa supuestamente para combatir el narcotráfico, no invitaron a los países principales, que es México, que es Colombia y que es Brasil. Y Donald Trump, basado de esa iniciativa, dice que va a utilizar la fuerza militar letal contra los narcotraficantes y ahora lo está haciendo en Ecuador, al parecer lo va a hacer en Honduras, solo que él no le gusta que alguien se oponga a la política de él como Claudia Sheinbaum.
2: Mike, pero fuera de las intenciones de Trump, tú estuviste destacamentado aquí en México, precisamente en Sonora, el tema del narcotráfico, ¿cómo lo ves?
15: Sí, los grupos del narcotráfico ahora son más fuertes. Ahora están traficando drogas sintéticas, por ejemplo, fentanilo, metanfetamina. Pero el problema principal existe en los Estados Unidos, porque estamos hablando de la ley básica de economía. Si no existe demanda y consumo, no van a existir los carteles. Y mientras Donald Trump no está haciendo nada para mermar el consumo aquí en este país. Segundo, no está haciendo nada para controlar las armas de fuego que entran a México y toda América Latina. Entonces, la pregunta mía es, ¿por qué estás armando a estos grupos que tú dices que son terroristas? Es una locura.
2: Ya, ¿cuál es el futuro inmediato que ves, que lees de esta situación en corto y mediano plazo, Mike? Estoy platicando con Mike Vigil, es el ex agente de operaciones internacionales de la DEA.
15: Sí, yo creo que al corto plazo, yo creo que esto va a afectar a los acuerdos bilaterales, por ejemplo, el intercambio de información, a los operativos bilaterales entre los dos países, y puede afectar a largo plazo también el tratado de extradición. Pero en los Estados Unidos no nomás está atacando a México en muchas formas, pero ahora, por ejemplo, lo que sucedió en Chihuahua, están mandando elementos de la CIA con drones que se llaman Reapers para hacer vigilancia, violando, por ejemplo, en el caso de Chihuahua, la ley de seguridad nacional, la Constitución de México y la soberanía de México. Pero Donald Trump no respeta la Constitución, el imperio de la ley de los Estados Unidos, y menos lo va a respetar de un país extranjero.
2: Te agradezco mucho, Mike, que nos hayas ayudado a entender desde esta visión de Estados Unidos y evidentemente como ex agente de la DEA lo que está ocurriendo.
15: Sí. Y un comentario final.
2: Sí.
15: Si está, hay que limpiar tu propia casa antes de ir a limpiar las casas en otros países.
2: Que eso es lo que no está ocurriendo en Estados Unidos, ¿no? Si la droga está atravesando nuestras fronteras, ¿dónde están las detenciones de quien las recibe allá? Porque evidentemente alguien también la recibe y las distribuye y las vende, ¿no? Las drogas. Así que esos operativos tampoco los estamos viendo en Estados Unidos.
15: Exactamente, porque hace poquito tiempo que decomisaron media tonelada de fentanilo aquí en este país. Y cuando estaba Pam Bondi como la procuradora general de los Estados Unidos, dijo que era un decomiso histórico, el más grande decomiso. México está decomisando toneladas de drogas. En el primer año de Claudia Sheinbaum destruyeron 1,800 laboratorios de drogas sintéticas. Han mandado aproximadamente 95 narcocapos a los Estados Unidos, incluyendo a Rafael Caro Quintero. Entonces, todo esto del narcotráfico y la corrupción es puro teatro político de Donald Trump.
2: Pero por lo pronto aquí se están moviendo ya muchas versiones y yo supongo que no están tan contentos de estos señalamientos. Vamos a ver cómo transcurre la información y si es que hay una declaración, una confirmación oficial por parte de las autoridades estadounidenses. El tema sin duda seguirá moviéndose aquí en el terreno periodístico, político y de la opinión pública. Mike, te agradezco mucho que nos ayudes a analizar y entender este tema.
15: Siempre a la orden, muchas gracias por invitarme.
2: Al contrario, muchísimas gracias a ti. Es Mike Vigil, ex director de operaciones internacionales de la DEA en México. Sin duda, una voz autorizada para hablar del tema. Vamos a hacer una pausa. Yo soy Jania Novell. Seguimos aquí, no se vayan. Volvemos.
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2: Hoy vamos a hablar de un tema que probablemente muchos lo utilicen, muchos lo vean, ya se esté en su vida diaria, en la cotidianidad, y no nos hemos dado cuenta de lo riesgoso. Y literal, el diablo está en los detalles. ¿A qué me refiero? Fíjense, la primera encíclica del Papa León XIV, Magnífica Humanitas, ha colocado a la inteligencia artificial, el poder tecnológico, el llamado tecnofascismo, en el centro del debate mundial. Tecnofascismo, ya de entrada el término nos alarma, ¿no? Este documento advierte sobre los riesgos de que gobiernos y grandes corporaciones tecnológicas concentren datos, vigilancia y control social mediante algoritmos e inteligencia artificial. Vamos a tratar de entender el alcance de este mensaje, su impacto en la educación, la ética y la democracia. Conversamos con el doctor Luis Medina, director de Innovación Educativa de la Universidad Iberoamericana. Luis, muchas gracias por tu tiempo. Dejaste un ratito a los alumnos para platicar con nosotros. Somos otros alumnos para ti. ¿Cómo estás? Muchas gracias por aceptar esta comunicación, esta entrevista.

0: A veces nosotros tenemos la idea de que la iglesia no está a los ritmos de los tiempos, ¿no? Y aquí justo se nos muestra totalmente lo contrario. Creo que el tema de la inteligencia artificial, pues es algo con lo que ya vivimos todo el tiempo. Y qué más que el mismo Papa sea quien nos dedique esta encíclica para reflexionar sobre los retos que estamos viendo actualmente en el mundo. ¿Qué es lo que implica este tipo de tecnología, no? Porque al día a día nosotros lo vemos como algo cotidiano, pero también hay que ver todo lo que está detrás.
1: ¿Y qué es lo que está detrás? O lo que decía yo, en el detalle, ¿no? Que el diablo está en el detalle. Esta encíclica habla del tecnofascismo. ¿Qué es ese concepto? ¿Qué quiere decir?
0: Pues mira, tecnofascismo, y también yo diría feudalismo, ¿no? Se refiere a esta posibilidad que tiene la inteligencia artificial, ¿no? De cómo ha sido creada por un grupo de personas muy pequeño, por un grupo de personas que tiene evidentemente de compañías. Y aquí lo interesante del documento es cómo todo lo que nosotros creíamos, los que somos usuarios cotidianos de este tipo de tecnología, nos preguntábamos muchísimas cosas. Las implicaciones de que sea un tercero quien lo desarrolle, que no sea necesariamente alguien, digamos, un estado, una nación, sino que sea alguien privado, una empresa que lo desarrolle, y cuáles son los intereses detrás de esto. Y lo que hace magistralmente este documento, que la verdad es que a mí me fascinó poder devorarlo, es que nos habla de todas las cosas que tiene de implicación esta tecnología, cuestiones de trabajo, cuestiones de educación, cuestiones de sociedad, cuestiones de quiénes somos como personas, en un documento condensado en unas 40, 60 cuartillas. Eso yo creo que es lo magnífico. Todo lo que nadie se atrevía a decir, lo condensaron en un documento magnífico.
1: O sea que este Papa sí es moderno.
0: Más que moderno, contemporáneo, y yo diría súper pertinente y relevante antes de que esto empiece a desbordarse.
1: Y cuando hablamos de que se pueda desbordar, estamos pues intentando entender que estas tecnologías tienen que ver con la vigilancia masiva, la manipulación de información, el control de comportamiento social, las decisiones automatizadas, Luis.
0: Sí, es correcto. Y si quieres, mira, te hago un repaso así rapidísimo de qué habla el documento para que veas la gama tan amplia de temas que cubre aquí el Papa en la encíclica. Primero, pues evidentemente hace una narración, ¿no? De cuál es la historia, de cómo viene la iglesia, hablando en particular de la doctrina social. La doctrina social en la iglesia, que tiene muchísimo tiempo que se ha hablado, ¿no? Justo desde su predecesor, desde León XIII, ¿no? Nos habla acerca de estas cuestiones de la justicia, del bien, ¿no? De todo el tema también del reparto equitativo de los bienes. Y diríamos, esto, bueno, nos hace un recorrido histórico de los diferentes papas y momentos de cómo hablan de esto. Pero lo interesante es que al final, estos mismos principios y esta historia los narra o los dialoga con las cuestiones de la inteligencia artificial. Luego de eso, se viene en particular a hablar acerca de las promesas de la inteligencia artificial. Y aquí es interesante también mencionar que León XIV es matemático. Entonces, la forma en que aborda la idea de la inteligencia artificial es terriblemente profunda. Es decir, comprende la tecnología. Y sobre esto justo nos habla acerca de la importancia de considerar que esta tecnología no es neutral, ¿no? Que en realidad es el reflejo de quien lo creó, de quien la creó. Y esto es algo importantísimo, porque si son privados con intereses privados que la desarrollan, imagínate cuáles pueden ser las consecuencias. Claro. Luego de eso se mete un tema súper espinoso, que es el trabajo, ¿no? Estamos hablando de desaparición de trabajo y cómo estas tecnologías, muchas veces en el ara de la eficiencia, lo que hacen es reemplazar a personas, ¿no? Y aquí justo, bueno, esto lo narra desde el inicio, pero nos pone una analogía bien interesante. Babel o Jerusalén. Babel, lo que es, tú sabes, la Torre de Babel, ¿no? Que se construye en aras de la eficiencia para homogeneizar, para que todos seamos iguales, para hablar una misma lengua, ¿no? ¿Y cuál es la consecuencia de esto, no? Y Jerusalén, que se construye el muro de Jerusalén y se construye de manera dialogada, no solamente por unos cuantos que tienen el poder, sino por toda una comunidad. Y yo creo que lo más interesante es también el último capítulo, que el último capítulo nos habla inclusive de las consecuencias que tiene esta tecnología para la guerra. Al día de hoy, ¿no? Por esta carrera que tenemos, los estados, los gobiernos están utilizando la tecnología para poder inclusive desarrollar sistemas de guerra, ¿no? Y nos habla justo de cómo esta tecnología tiene que parar en ese sentido, ¿no? Tiene que reflexionar.

0: respecto.
1: ¿Todo esto es lo que encierra el término tan fuerte de tecnofascismo?
0: Todo esto, ¿no? Todo esto aunado, yo creo que el punto central del tecnofascismo es cómo no existe un diálogo, no existe una construcción colectiva de este tipo de sistemas, que de hecho, inclusive dice, y yo creo que de forma muy atinada, las personas que los crean no los construyen, los cultivan, porque no sabemos qué es lo que está pasando detrás de esta tecnología. Entonces imagínate, si las personas que lo construyen no tienen idea de qué es lo que está detrás de estas tecnologías, cuáles son las implicaciones, son mucho más difíciles de poder averiguar. Entonces, tecnofascismo, ¿no?, se refiere a este elemento en particular de cómo hay personas que dominan la creación de la tecnología y que no se construyen como Jerusalén, de forma, digamos, colegiada, a través del diálogo, sino de manera impuesta y con fines netamente económicos.
1: Está viendo ya, pues, lo que sería la bomba atómica, ¿no? Quien la diseñó nunca pensó que iba a ser utilizada para matar, sobre todo.
0: Sí, aunque estas personas, sí, evidentemente hay intereses detrás. Tú sabrás el caso de OpenAI y otro tipo de empresas que comercian de manera regular con gobiernos que lo utilizan para entrenar, digamos, elementos para la guerra, ¿no? El único caso que dijo esto no va a suceder fue Anthropic, que se negó, la compañía que creó Claude, ¿no?
1: Sí.
0: Entonces, ahí es súper fuerte.
1: Aunque bueno, tampoco podríamos satanizar, ¿no? La inteligencia artificial no es buena ni mala por sí misma, depende de cómo se utilice, ¿cierto, Luis?
0: Pues fíjate, ahí un punto interesante es que en el documento nunca se sataniza a la tecnología, ¿no? Para nada. Se dice, de hecho, que nos va a ayudar para el desarrollo, ¿no? Lo que se cuestiona son dos cosas: los motivos por los cuales se construye, ¿no?, o más bien se cultiva, utilizando las palabras del Papa. Y el segundo tema en particular es cómo esta tecnología, al no ser co-construida o digamos, generada, las consecuencias que se derivan de esto, ¿no? Y lo que se advierte es, mientras que no sea elaborada y sea transparente para todo el mundo, desde luego que esta tecnología per se obedece al mercado, obedece a la economía, y las consecuencias pueden ser negativas, ¿no? Entonces sí requiere que a través del diálogo y a través de la transparencia este tipo de tecnología se desarrolle.
1: El Papa habla también de dignidad humana. ¿Qué significa eso en la era digital?
0: Pues fíjate, lo aborda de manera muy interesante, porque dice que la dignidad humana, hay diferentes tipos de dignidad, ¿no? Está la dignidad moral, está la dignidad espiritual, está, bueno, muchos tipos de dignidad. Y lo que él habla es que hay también un tipo de dignidad que se llama la dignidad ontológica, que en español la dignidad ontológica, visto también desde la teología cristiana, se refiere a que todas las personas, por ser creadas por Dios, ¿no?, tenemos un valor intrínseco, ¿no? E inclusive, fuera de la teología, la idea de la dignidad ontológica es que todas las personas valemos. Y este tipo de sistemas, este tipo de lógicas de construcción de la tecnología, lo que hacen es focalizar en los errores de las personas, ¿no? Y entonces atentan, digamos, contra la idea de, lo que promueven es otro tipo de dignidades, ¿no? Es decir, otro tipo de dignidad donde vales tú si produces, donde vales tú si eres eficiente, ¿no? Y lo que retoma el Papa es, oye, no, todas las personas valemos, y ese debe ser el principio inicial por el cual se tiene que guiar el desarrollo de esta tecnología.
1: ¿Y estamos viendo ya formas de tecnofascismo? Estoy platicando con Luis Medina sobre la encíclica del Papa de León XIV.
0: Sí. Desde luego estamos empezando a ver, ¿no? Desde los contratos masivos que se hacen por departamentos de guerra, ahora que se llaman, ¿no? Hasta también, inclusive, y te lo voy a poner así sencillo, dentro de los sistemas educativos. Porque en las escuelas, al día de hoy, hay muchos casos en países, sobre todo de Asia, donde al estudiantado, por ejemplo, se le monitorea continuamente y se extrae información para tomar decisiones sobre las personas. Y esta información que se extrae se procesa a través de esta tecnología y tiene consecuencias que muchas veces son no deseables, que discriminan a las personas. En el trabajo también hay muchos ejemplos, casos de recursos humanos que lo que hacen literalmente es suben los CVs de los candidatos o de las candidatas, y entonces, como estos modelos están entrenados con datos de hombres blancos del norte global, ¿cuál es la consecuencia? Que si yo, ¿no?, que soy latino, subo mi CV y pongo mi foto y mis características, o una mujer sube su CV, lo que hace es que los discrimina, ¿no? Entonces, desde luego que hay este tipo de cosas.
1: ¿Se necesitaría una regulación internacional, no? ¿O qué debería hacerse para evitar esos escenarios?
0: Pues aquí el Papa es muy interesante lo que menciona, porque el punto de partida dice, está en el individuo, ¿no? Nosotros como individuos tenemos desde nuestras distintas posiciones responsabilidad. Desde yo como usuario, o como tengo la posibilidad de servir como director, hasta los sistemas educativos, los gobernantes, todos podemos contribuir. Uh-huh. También lo interesante es que dice, esto no se limita solamente a el tema de la gobernanza, ¿no? Al tema, digamos, como de las leyes, sino que lo excede, porque, y retoma algo bien interesante, ¿no? Porque ahorita la respuesta no solamente está en la tecnología, y lo mismo en la sala de prensa donde estaban presentando la encíclica, estaba también el cofundador de Anthropic, y algo que decía es, esto no solamente nos compete a nosotros científicos, les compete también a las humanidades, a la filosofía, ¿no? Y eso es súper interesante.
1: Claro, una discusión del ser, ¿no? Pues te agradezco mucho, Luis, este análisis de la encíclica Magnífica Humanitas. ¿Lo dije bien? Magnífica Humanitas.
0: Es correcto.
1: ¿No? Del Papa León XIV, que abre este debate, es un debate global sobre el impacto de la inteligencia artificial y el poder tecnológico en la vida humana. Me parece que es más allá, como lo apuntas, más allá de la religión. Este documento plantea preguntas profundas sobre ética, democracia y libertad en la era digital. Y para, bueno, especialistas como quien acabamos de escuchar, el doctor Luis Medina, este reto será encontrar un equilibrio entre innovación, tecnología, filosofía, protección de la dignidad humana. Esperemos, trabajemos en ello. Luis, muchísimas gracias. Gracias por ayudarnos a entender la noticia.
0: Muchísimas gracias por la invitación. Que tenga buen día.
1: Igualmente para ti. Muchas gracias. Vamos a hacer una pausa. Yo soy Genia Nobel. No le cambien. Seguimos aquí en Audiorama. Volvemos.
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3: Continuamos aquí con Genia Nobel.
1: Gracias por continuar con nosotros. Vamos a los espectáculos y la cultura. Esto es Tercera Llamada, Tercera.
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1: Gracias.
7: Gracias, Jania. Comenzamos. Imagine usted jugar al fútbol sin ver el balón, guiada solo por el oído, el talento y seguramente el corazón. Así, así entrena la selección mexicana de fútbol ciego femenil. Ellas tienen la disciplina y sobre todo el talento. Ella se presenta para poder lograr llegar a la Copa América de Brasil. Bienvenida, Ana.
8: Hola, ¿qué tal? Un gusto, Claudia. Pues aquí Ana de Fondo Semillas, una organización que desde hace más de 35 años apoyamos a organizaciones que trabajan por los derechos de las mujeres en todo el país. Hoy tenemos esta campaña titulada Fútbol Ciego, Ellas Juegan, México Dice Voy, porque estamos apoyando a la colectiva de mujeres futbolistas ciegas que tienen un objetivo muy claro, llegar a la Copa América en Brasil en septiembre de este año. Estamos buscando recaudar 1,000,000 de pesos para que esta recién formada selección nacional femenil de fútbol ciego pueda ir a participar a la Copa América en Brasil, y pueden saber más detalles en semillas.org.mx.
7: Sin duda alguna, el fútbol, como siempre, el varonil, es el que siempre tiene más auge. Pero ¿qué vieron ustedes en esta disciplina de fútbol soccer en mujeres y sobre todo mujeres ciegas?
8: Claro, Claudia. A la colectiva de mujeres futbolistas ciegas ya la conocemos desde el 2024 y ya hemos tenido apoyo con ellas, ya hemos trabajado con ellas. Pero justamente platicando y pues haciendo estos seguimientos, vimos que este año tienen un reto muy grande. Este reto que es, uno, conformar a la primera selección femenil de fútbol ciego en México. Ese es el primer gran reto, pero ya están trabajando en ello y decidimos sumarnos. ¿Por qué? Porque hay un pasito más allá, ir a la Copa América en Brasil en septiembre del 2026. Vimos que no solamente se trata de apoyar este viaje, no solo se trata de apoyar a la selección femenil, que por sí ya son dos cosas muy grandes, Claudia. Se trata de una cuestión que nos lleva a abrir conversaciones respecto a la inclusión de las mujeres con discapacidad en el deporte, de cómo tenemos o no los suficientes espacios, porque eran conversaciones que ellas tuvieron de manera informal. Dijeron, oigan, tenemos espacios para hacer deporte, tenemos espacios para hacer fútbol, que es algo que nos gusta. Entonces dijimos, este es un momento histórico para apoyarlas, hacer posible que se abran estas conversaciones, para sensibilizar y para abrir, ¿no? Como estos espacios a la inclusión.
7: Y eso es lo más importante, la parte de incluir no solamente la disciplina como mujeres, sino a las mujeres con un talento y en una condición de discapacidad. ¿Cómo podemos participar? ¿Cómo podemos ayudar para que esto se logre? ¿Y cuánto tiempo tenemos para ello?
8: Pues justamente lanzamos la campaña el 19 de mayo. Tenemos hasta el 19 de agosto para hacer estas aportaciones, estos donativos que nos ayuden a lograr este 1,000,000 de pesos, que como ya lo dijiste, son entrenamientos, viáticos, los viajes, el hospedaje, muchas cosas que tienen que costearse para hacer posible este gran sueño. Y pueden ir a semillas.org.mx, ahí podrán encontrar la campaña, y de verdad no hay donativo pequeño. Lo importante es sumarse para hacer posible y llegar a esta meta, porque como bien lo dijiste, Claudia, no solamente es una cuestión de inclusión, es también de contar historias y de dejar saber y sentir a otras niñas, mujeres ciegas, que estos sueños son posibles y que siempre se puede llegar más allá. Ellas lo dicen todo el tiempo. Ellas ahora ya están practicando esta disciplina, están muy comprometidas, y solamente hace falta que México diga voy con la selección femenil de fútbol ciego.
7: Pues nosotros te agradecemos. Por favor, repítenos otra vez la página para poder estar ahí haciendo esta donación y el derecho que tienen las personas con discapacidad para ejercer el deporte. Por Así favor.
8: Es. semillas.org.mx es la página. Pueden hacer aportaciones de la cantidad que ustedes gusten. Todo va a ir para apoyar a la selección a este viaje a Brasil, y de verdad les invito a que hagamos historia. Es un momento vital para el deporte adaptado, para la selección femenil de futbolistas ciegas, y el momento es ahora. Hagamos historia juntas y juntos. semillas.org.mx.
7: Yo te agradezco mucho, Ana Godínez, vocera de Fondo Semilla que nos hayas otorgado esta entrevista.
8: Gracias, Claudia.
7: Jania, esto es todo en Tercera Llamada, este espacio cultural en donde todos caben. Yo regreso contigo. ¡Feliz miércoles!
1: Gracias, Claudia. Claudia García Barrientos, con lo mejor de lo mejor. Y llegó la hora de girar la ruleta. Un tema interesante, ¿no? Emanuel González, adelante.
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10: curiosidades de la Copa del Mundo. Durante la historia de la Copa del Mundo de la FIFA existen selecciones que se han convertido en protagonistas habituales del torneo, como Brasil, Alemania, Argentina o Italia, que ahora no le va muy bien. Sin embargo, también hay países que han tenido una presencia mucho más discreta, participando solamente una vez o en muy pocas ocasiones. Sus historias son un recordatorio de lo difícil que es llegar al escenario más importante del fútbol mundial. Uno de los casos más conocidos es el de la selección de Canadá. Aunque hoy es considerada una potencia emergente de la CONCACAF, durante décadas su única participación mundialista fue en México 86. En aquella ocasión no logró sumar puntos ni marcar goles. Tuvieron que pasar 36 años para que regresaran a una Copa del Mundo en Qatar 2022, demostrando que la perseverancia puede dar frutos incluso después de generaciones enteras de espera. Otro ejemplo interesante es Jamaica. Los Reggae Boys lograron clasificar por primera vez al Mundial de Francia 1998. Aunque quedaron eliminados en la fase de grupos, consiguieron una victoria histórica ante Japón. Aquella participación sigue siendo motivo de orgullo nacional y uno de los momentos más importantes en la historia deportiva del país caribeño. También encontramos a Trinidad y Tobago, que hizo historia al clasificar para Alemania 2006. Con una población relativamente pequeña, el equipo sorprendió al mundo al conseguir un empate ante Suecia en su debut. Aunque no avanzó a la siguiente ronda, dejó una huella imborrable y demostró que el tamaño de un país no determina necesariamente su capacidad para competir. En África existen igualmente historias fascinantes. Togo logró una única participación en Alemania 2006. Liderados por el delantero Emmanuel Adebayor, los togoleses alcanzaron una clasificación histórica que fue celebrada en todo el continente africano. Aunque perdieron sus tres partidos, el simple hecho de estar en la Copa Mundial representó un logro extraordinario para una nación de recursos limitados. Angola también participó por única vez en Alemania 2006. A pesar de no conseguir victorias, logró empatar con Irán y México mostró respeto por el orden defensivo y la disciplina táctica del conjunto africano. Para muchos aficionados angoleños, aquella experiencia sigue siendo uno de los mayores éxitos deportivos del país. En Europa también existen selecciones con apariciones muy limitadas. Islandia, por ejemplo, sorprendió al mundo entero cuando clasificó al Mundial de Rusia 2018. Con una población inferior a la de muchas ciudades medianas, logró competir contra potencias históricas. Su empate frente a Argentina, encabezada por Lionel Messi, fue una de las mayores sorpresas de aquel torneo. Otra selección que suele mencionarse es Gales. Aunque participó por primera vez en Suecia en 1958, tuvo que esperar más de 6 décadas para regresar a una Copa Mundial, lo que consiguió en Qatar 2022. En Asia encontramos a Kuwait, que participó en España 82, y a Indonesia, que disputó el Mundial de Francia 1938, cuando todavía era conocida como las Indias Orientales Neerlandesas. Este caso es particularmente especial, ya que se trata de una de las selecciones con menos partidos disputados en la historia de los mundiales. También merece mención la selección de China. A pesar de ser el país más poblado del mundo durante gran parte de la historia reciente, solamente ha logrado clasificar una vez, en Corea-Japón 2002. Aunque no pudo avanzar de la fase de grupos, su participación despertó enormes expectativas sobre el futuro del fútbol chino. Estas historias nos recuerdan que clasificar una Copa del Mundo es una hazaña extraordinaria. Mientras algunas selecciones consideran un fracaso no llegar a semifinales, para otras simplemente escuchar su himno nacional final en un mundial representa la culminación de décadas de esfuerzo, sacrificio y sueños compartidos. Cada una de estas selecciones dejó algo especial: una victoria histórica, un empate memorable, una clasificación inesperada o simplemente la inspiración para futuras generaciones. Y aunque muchas de ellas han participado solamente una vez o muy pocas veces, su lugar en la historia de los mundiales está asegurado para siempre. Porque en el fútbol no solo se recuerdan los campeones, también se recuerdan quienes lograron hacer realidad lo que parecía imposible. La ruleta mundialista.
1: Yo soy Jania Novel, hacemos una pausa, regreso en unos minutitos, no se me vayan, volvemos.
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11: Continuamos aquí con Jania Novel.
1: Gracias por continuar con nosotros. Tatiana, ¿qué nos tienes para cerrar el programa? Información de último momento.
17: Jania, la última y nos vamos. La FIFA presentó el álbum oficial del Mundial. Contará con 18 canciones que serán interpretadas por artistas consagrados y emergentes originarios de distintos continentes. De acuerdo con la FIFA, ese disco representa la energía, pasión y carácter de las culturas alrededor del mundo. Los mexicanos que participan en este proyecto son Los Ángeles Azules, Belinda, Natanael Cano, Alejandro Fernández y Karim León. También hay artistas internacionales como Shakira, The Rolling Stones y Lisa. Ahora sí, Jania, a ti y a todos nuestros radioescuchas, les deseo que tengan una excelente tarde.
1: Gracias, Tatiana. Y gracias a todo el equipo. Es Edgar Fernando Cruz al mando de este barco, Emanuel González, Tatiana Flores, Claudia García Barrientos. Gracias al staff de Audiorama. Pero sobre todo y todas las cosas, gracias a ustedes por estar ahí del otro lado de esta cajita mágica y maravillosa que llamamos la radio. Nos despedimos con una canción dedicada a Sonora, que ahora estará en la mira.

Lo espero en un ratito, ahí le seguimos a las 9 de la noche en ADN Noticias. Estamos también en todas las plataformas, igual me ubican en su buscador en internet. Yo soy Jania Novel.

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